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1: Tenemos buena música, farra, diversión. 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Justamente la tarde tuvimos la primera comunión con la familia Mejía Pineda. La pasamos recontra, qué bonito. 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Y la pasamos recontra, qué bonito. Así que felicidades. 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
1: Fin del espacio publicitario en vivo, sí, ahí nomás.
2: Ahí nomás. Oye, licenciado.

0: tengo saludos, ¿ya? A ver, me voy rápidamente con esto. Luchito Mendieta nos dice, buenas tardes, ¿cómo están aquí? Como siempre, escuchando la radio.
1: Hola.
0: Luchito Mendieta en el transporte urbano. Buenas tardes, hermosa abogada Dani.
1: Hola.
0: Buen Rodriguito, dice mi tío Simón, si le puede mandar un beso. A ver, de parte de la Dani, dele.
2: Dani, un besito para el tío Simón.
1: Hola, tío Simón.
0: Eso, buena. A ver, aquí está, dice,
2: Dani,
0: hola.
2: Se puso seria, Dani.
1: Wow.
2: Una mujer seria. Ay, óyeme, porque muy bien, Dani, me parece muy bien.
0: Oye, correcto,
2: por mi amigo que piense muy bien, gracias.
0: Vea también una mascota está escuchando la radio, huele a CEO. Aquí está.
2: ¿Qué está?
0: Escuche. Ahí va. ¿En serio? Una mascota.
2: Aquí está.
0: Saludo para Guillermo Remache desde
2: Guala. Vamos.
0: Un ratito más. Saludos supremos. Saludos para la mejor madre de mi vida. Para Anita Seas. ¿Cómo le va, Anita Seas? Muy buenas. Un abrazo muy chévere para usted de parte del Chino Seas, con todo el amor del mundo. Y también, a ver, Luchito Mendieta está en la línea 1, dice, elaborando y escuchando la Suprema Estación. Ahora sí, licenciado, ¿cuál es su alegría? Cuente, por favor. Ah, está jugando la selección ecuatoriana de fútbol. Arrancó hace...
2: Amistoso internacional, Ecuador versus Arabia Saudita. ¿Está bien, sí?
0: Sí, está bien.
2: Así que, mis amigos, vamos con esto, con música ahora mismo. La gente quiere ver el fútbol y vea nomás. Mentira, estamos trabajando acá, pues, señores. Nos vimos, Rodrigo Paida.
0: Vamos ahí, licenciado. Siga mezclando yo con la Dani. Vamos a ver el fútbol.
2: Sí, ya me di cuenta.
0: Ahora.
2: Ya viene el Mundial.

0: buena música.
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0: Buena música, señores, en este fin de semana, noche especial de sábado, 7:42. Qué chévere, ¿ah? La felicidad de los pobres. Ecuador 1. Arabia Saudita 0. No, nada que risa. Bien. Ahí al menos por un poquito de felicidad. Medio de todo lo que pasa, ¿eh? Aquí estamos, señores, 7:43. Acompañamos con buena música en este San Sábado, pero antes de avanzar con más mis amigos, inicio del espacio publicitario en vivo.
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0: Fin del espacio publicitario en vivo, señores. Lo que nos queda, pues acá, sí, le voy a decirles gracias infinitas. Nos vamos, Dani, ¿sí?
1: Nos vamos.
0: Perfecto. Dani, muchas gracias por todos, por su compañía siempre especial acá en el fin de semana. Cuídese mucho, una linda semana, Dani, cuídese bastante. Hasta el próximo día sábado.
1: Así es, muchísimas gracias. Nos vemos el día de mañana a partir de las 3 de la tarde en La Movida Suprema. Muchísimas gracias y saludos a mi querido amigo Will, que está por acá.

0: reportando hacia el WhatsApp, porque este fin de semana hicimos una entrega de flores gracias a nuestro querido amigo Wills por confiar en nosotros en la Frida Florería. Muchísimas gracias a todos. Mi nombre es Dani Vanegas con Brigante. Nos vemos.
1: A nombre del señor Rodrigo Pérez, se gusta de la información y también quien les habla, pues acá Santiago Pintado, ya lo sabe, toda la semana estamos acá en Producción 961 y en el fin de semana con estos locos en esta zona de escape. Señores, cerramos programación especial del fin de semana. Cuídense mucho, por favor, el día lunes, festejen al frente de los pequeñitos, abrácenlo fuerte, denle un beso gigante. Los pequeños se lo merecen siempre lo mejor. Justo un saludo para mi pequeño, para Eddie Santiago. Oye, loco, cómo te amo un montón, mocosito, ¿ah? Mi guagua siempre será mi niño y por supuesto para mi Tiago, también para mi Tiago Leonel también. Felicidades, mis padres, guaguas, mocositos. Los festejaremos también pues el día lunes también, así que felicidades. Los amo un montón. Cuídense mucho y el lunes a festejar a los grandes, a los pequeños. Buenas noches, nos fuimos, cerramos, señores.
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0: noches, Cuenca. Buenas noches, mundo entero. Bienvenidos a un programa más de la 96.1, la Suprema Estación, a uno de los programas de música bohemia. Aquí estamos todos los sábados desde las 20 horas hasta las 0 horas para compartir con ustedes la mejor música cortavena, esa música bolero, rocola, vallenato, corrido, todo lo que usted quiera escuchar, lo que le identifique con su estado de ánimo. Muy buenas noches, mi nombre es Susana Lucero, más conocida como la Diablita. Esta noche vamos a hacer travesuras, vamos a compartir 4 horas de buena música. Nada más que usted tiene que reportar sintonía, y esta noche le invito a que usted programe junto a mí al 0999-961-961. Bienvenidos a este su programa Estragos. Y por acá tengo un audio. Vamos a escuchar qué nos dice. Vamos a escuchar qué nos dice.
1: Susi, buenas noches.
0: Buenas noches.
1: Los de Joan Sebastián.
0: Ay, ay, ay. Ahí están sus huevos rancheros, mi amor. Disfrútelo al puro estilo de Estragos.

Y pasa, realmente pasa, que tienen todo en casita y andan mirando por ahí lo que no se les ha perdido. Y luego dice Susi, póngame esa canción. Muy buenas noches a todos nuestros amigos, gracias. Gracias a todos aquellos que van integrándose a nuestra programación. Bienvenidos todos ustedes a este su programa.

0: hay, el amor es bello, el amor es bonito. Simplemente cuando hay esa reciprocidad es mucho mejor todavía. Oiga, por acá. Y por acá tengo. Por acá tengo un mensaje muy especial para nuestro querido amigo Julito Blasco. Buenas noches, mi amor. Buenas noches, dice Susi. Ay, no, eso no se puede, eso no se puede. Ya vamos con el vallenatico.
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0: 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Y nadie me lo contó.
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0: no me lo puedes negar.
1: Eso quería.
0: Y querías convencerme, ¿ah? ¿Eh?

Y vamos ahora que suene, que suene ese bolero rocolero. Vamos a reportar sintonía 0999 961.

canción, nos pusimos un tantito románticos. Ahora vamos a un espacio publicitario en vivo. 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

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Y del espacio publicitario en vivo. Y por acá tengo un mensaje, dice, no, pues sucia, sí, estando bonito, dice. Nada, mi amor, nada, disfrute de la vida, pásela bonito, disfrute, ¿no? Y vamos a programar junto a mí 0999-961-961. Oigan, les quiero contar algo. Ayer tuve un amor. Sí, yo tuve un amor. Yo tuve un amor que me abandonó. Era un amor de ayer. Sí. Ayer tuve un amor que hoy me abandonó. ¿Por qué? Porque no me quería.

Ruchito Mendieta, buenas noches, ¿cómo está? Ya le busco su canción. Gracias también, mi querido amigo Fernando, buenas noches. ¿Qué está haciendo? Cuente. ¿Ah? A todos nuestros amigos que están pendientes de nuestra programación, muchísimas gracias por permitirnos sábado a sábado acompañarnos. A todos nuestros

Amigos, los señores taxistas, gracias. Por ahí decía un señor que me trajo acá a la radio, decía: yo soy fiel oyente de la Suprema Estación, pero nunca envío un mensaje. Hay muchas personas, ¿no?, que por su trabajo están pendientes de nuestra programación, pero a veces el tiempo no les da para escribirnos, ¿no? Un abrazo muy especial para todos ustedes. Y aquí está para todos aquellos, todos y todas aquellas que han tenido un amor. Un amor de un día, nada más que de un día. Vamos a reportar 110 0999-961-961. ¿Y dónde? ¿Dónde? ¿Pero dónde? ¿Dónde?

0: Ay, esta canción, yo recuerdo, ¿no? Yo recuerdo cuando un adolescente dice: mijita, no le pares bola a ese muchacho, es un borracho, anda solo jugando fútbol de arriba abajo. Y bueno, cuando uno es muchacho no escucha nada, ¿no? Vamos a escuchar.
1: Hola, Dionita, excelente. Hola. Programa, póngase una cancioncita.
0: ¿Cuál será, mi amor?
1: De Elvis Martínez, Me seguirás buscando, gracias.
0: Me seguirás buscando y no me encontrarás. ¿Por qué? ¿Por qué yo no? ¿Por qué? Porque yo no te voy a querer, ¿verdad? Vamos a reportar sintonía 0999-961-961. Oiga, abríguese bien para que no se me vaya a enfermar, ¿ah? ¿Eh? Recuerda que estoy...

0: lo que aquí les pongo escena de Luis Miguel de la Madre de Roí Aspetido. Estamos escuchándole como siempre, ya sabe, a full volumen, la Suprema Estación, la 961.
1: Ay, ay, ay. Así es, hoy les voy a... Hoy les voy a complacer a todos, pero de manera especial a los que me envíen un audio cortito de la música que quieran escuchar. Obviamente, no me vayan a pedir una salsa eso, ¿eh? Vamos a reportar sintonía 0999-961-961. Esto es Estragos con Susy Lucero, la Diablita.

0: Sí, buenas noches.
1: Buenas noches, buenas noches.
0: Más de Clarita Vera.
1: Ay, ay, ay. Ya de decir, oiga, la Susi se enloqueció. Está despechada la Susi. De pronto, sí, un poquito. No, mentira. Vamos a ponerles. Hoy estamos bien rocoleros, bien cortavenas.
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0: problema, Diabita, buenas noches.
1: Hola, buenas noches.
0: Escucharle. Qué lindo, qué buena música, qué buena programación. Aquí por el centro de Cuenca, dirigiéndonos a Sogues.
1: Chévere,
0: una musiquita,
1: papi.
0: Por favor. Gotas de pena, gotas de pena. Saludos, gracias.
1: Gracias a usted, mi amor. Gracias a usted. Por estar siempre permitiéndonos acompañarlo. Vamos a reportar sintonía 0999-961-961. De manera especial, complaceremos a todos aquellos que envíen un mensajito de la música que usted quiere escuchar. Ya nos vamos con las rocolitas, y es que prepárese.

Hola, buenas noches a todos nuestros amigos. Así es. Gracias a todos aquellos que están escuchándonos a través de la www.la96.1, la Suprema Estación. Y también a todos nuestros amigos que están por acá, por los eucaliptos. Gracias. Bueno, recomendaciones importantes. 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Fin del espacio publicitario. Y por acá dice Susi. Ay, ay, ay. Póngame esa canción para que esa ingrata no se acuerde. No se olvide de mí, a decir no se acuerde. El señor Galindo, buenas noches. Gracias, Edgar C.

¿por qué será? Yo como siempre tengo, les digo acá, yo tengo canciones para todo. Siempre les digo, yo tengo canciones para todo, ¿verdad? Y yo tengo por acá una canción dedicada para todos los hombres, de manera especial para aquellos caballeros que son medio habladores, para aquellos caballeros que son medio alabanciosos, para aquellos que dicen, oiga, yo calzo tanto, y alardean de las de lo que tienen, ¿no? No voy a ir tan lejos para que luego no vayan a decir, la sucia es cargosa. ¿Ah? Esta canción va dedicada para todos aquellos caballeros, para ellos habladores, alabanciosos. Sí, para todos aquellos, el que le caiga el guante, que lo chante. Escúchala pues, para que lo piense muy bien.

0: mucho, ¿ah?
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Vaya que nos pusimos rocoleros esta noche. Marcamos ya las 21 horas con 31 minutos. 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

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Fin del espacio publicitario en vivo. Y por acá tengo un mensaje, dice mi querido Esteban, buenas noches. Claro, ya le vamos a poner la canción. Dice, oiga, ¿por qué serán las mujeres tan quejosas? Dice. Hace rato yo había colocado una canción, ¿no? Y dice, esa canción se llama Chiquito, sí, así, se llama Chiquito, es de Paquita, la del barrio. La esposa dice que le había reclamado, ¿no? Que le había hecho un comentario sobre la canción. Bueno, no sé, pues ahí sí ya no es culpa de uno que le pongan eso, que le digan eso. ¿Para qué es alabancioso? Vamos a reportar sintonía 0999-961-961. Esto es Estragos por la Suprema Estación, junto a Susy Lucero, la Diablita. Y nos vamos con estas 4 líneas, con estas 4 líneas para el cielo. Para todas aquellas personas, para todas aquellas personas que eres del más allá, simplemente nos miran, nos cuidan y nos echan una bendición, ¿ah? Para todos aquellos que hemos perdido una madre, que hemos perdido un padre y aún anhelamos todos los días aquella mirada, aquel abrazo, y que siempre las llevaremos en nuestro corazón a donde

Un saludo muy especial para todos nuestros amigos que nos escuchan allá en Chordelec. Y desde Chordelec nos vamos hasta Santa Rosa de Vivín. Buenas noches, gracias por su sintonía. Hernancito Mora, buenas noches. En algún lugar de esta querida ciudad de Cuenca.

Y la canción que viene es una canción dedicada a todos aquellos amores no correspondidos. ¿Quién no hemos tenido un amor no correspondido? Saludo cordial a todos nuestros amigos, los de la rayita verde, dice por acá, ¿no? A los señores conductores, taxistas, a todos aquellos que trabajan por allá en el hospital regional. También a todos nuestros amigos que nos escuchan en el parque industrial. Ay, ay, ay, cántela todo pulmón, si usted tiene...

Buenas noches a todos nuestros amigos por acá. Dice Susi, estamos aquí pegándonos unos dos que tres. Chévere, muy bueno, muy bueno. Todo es bueno sin los excesos. Y por acá tengo un servicio social. Dice, muy buenas noches, 96.1. Por favor, ¿me puede ayudar hoy, señores taxistas? Por favor, si podemos colaborar con el señor. Hoy a las 8, entre las 8 y 8 y 30, más o menos, ¿no? Tomó un taxi desde la Héroes de Verde Loma hasta San Pedro del Cebollar. Dice que se le quedó olvidada una mochila de color negro pequeño que contenía papeles importantes. Y de repente el señor taxista la encontró. Por favor, ¿puede dejarla por acá? En la radio, ¿sí?

Acá la puede dejar para más seguridad al señor. Tomó el taxi, dice, desde la Héroes de Verde Loma hasta San Pedro del Cebollar. A eso de las 8 a 8 y 30 más o menos, ¿eh? A ver si colaboramos, señores. Por acá siempre los señores taxistas están pendientes de nuestra programación y suelen traer por acá sus pertenencias que se han olvidado, ¿no? Bueno, marcamos ya las 21:47. Hola, buenas noches, Sarita, buenas noches. Susi, por favor, dice, póngase corazón en pie. Dedicada para Mateo. Allá en el paraíso. Mateo, Mateo, Mateo, ¿dónde estás que no te veo? Aquí vamos a... Aquí está la canción. Ay, ay, ay, corazón infiel. Y para todos esos corazones infieles que están escuchando, sí, usted que va ahí sonriendo detrás del volante, acordándose de sus picardías, acordándose de esa carrera medio trompugosa, acordándose de ese mensaje medio de doble contexto. Vamos a reportar sintonía 0999-961-961. Esto es Estragos por la 96.

¿Por qué? Por tu maldito trato, nada más y nada menos que por eso. Vamos a reportar sintonía 0999 961 961.

Darío, buenas noches, mi amor, buenas noches. Ya le tengo por acá su canción lista. Un saludo muy especial también a todos aquellos quienes nos escuchan a través de la www.la96.1, la Suprema Estación.

Y con esta canción enviamos un saludo muy especial. Angelito Bueno, mi amor, buenas noches allá en los Estados Unidos, siempre pendiente de nuestra programación. También vamos a enviar un saludo muy especial a Fernando. Fernando Garzón, buenas noches. Para quererte. ¿Quiere? No tenemos un motivo y una razón. Un saludo muy especial para toda esa linda gente romántica que nos escucha, ¿ya? Frente al complejo de Totoracocha.

Muy buenas noches, mi querido Sebastián. Esta canción se va directamente hacia Huaraina. Gracias por su reporte de sintonía. Vamos a reportar sintonía 0999-961-961.

Y con esta canción enviamos un saludo muy especial para todos aquellos que nos escuchan allá en los eucaliptos. Dice, Susi, pongas esa canción. ¿Cómo? ¿Cómo se dice adiós? ¿Cómo?

arrancamos ya las 22:35, inicio del espacio publicitario en vivo. 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Fin del espacio publicitario en vivo. Y nos vamos a poner románticos. Doña Blanquita, muy buenas noches. Gracias por su reporte.

yo creo que lo que vamos a hacer ahora es pegarnos unos dos más. ¿Qué dicen, ah? Vamos por dos más. Marcamos ya la 22:49.

Nada más que nos queda es resignarnos. Nada más, porque estos son amores imposibles. Muchísimas gracias. Julito Blasco, mi amor, buenas noches. Buenas noches.

Un saludo muy especial para todos aquellos nuestros hermanos compatriotas quienes nos escuchan a través de la www.la96.1, la Suprema Estación. Ecuatoriano que se respeta, escucha la Suprema Estación.

Que nos llamen vagabundos y borrachos no nos importa, ¿verdad? De que podamos disfrutar de la vida sin hacer daño a nadie. Esta vida corta, efímera, simplemente tenemos que hacer lo que nos gusta. Así de fácil y sencillo, ¿eh?

Oiga, yo sí le recomiendo, si ella se fue y le destrozó su corazón, yo le recomiendo que lo olvide, sí. Olvídela, amigo, olvídela, no tiene nada más.

saludo muy especial para todos aquellos que nos escuchan allá en la llantera. Buenas noches, y ya de pasito como que vamos a ver, vamos por acá. Sí, vamos a enviar un saludo muy especial para todos aquellos, dice Susi. Por favor, póngase la de Clarita Vera, ya claro, por acá tengo la canción lista. Bueno, gracias a todos por su reporte de sintonía. Muchas gracias a todos ustedes. Por acá dice, yo le voy a olvidar. Hable serio. Vamos a reportar sintonía 0999 961 961.

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saludo para todos aquellos que se dirigen hacia, no un pequeño, un gran motel, escuchando la Suprema Estación. Un saludo especial también, Angelito. Buenas noches, mi querido doctor. Buenas noches.

49 minutos para poder programar junto a mí. 0999

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por eso pilas, no esté andando hecho el ojo alegre, porque si no, se queda sin ni la una ni la otra. Dijera mi abuelito, sin el pan y el pedazo. Vamos a reportar sintonía 0999 961 96.

Así mismo dicen que olvidarte no puedo, pero mentira, bien infieles, bien infieles. Un saludo muy especial para uno de los infieles, Franklin Peralta. Y también para nuestros amigos de Enigma Producciones. Gracias por su reporte de sintonía. Marcamos ya las 23:34. Inicio del espacio publicitario en vivo. 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Oiga, por acá tengo un mensajito. Carlos, buenas noches. Buenas noches, ¿cómo está? Buenas noches, gracias también a nuestros amigos que nos escuchan allá en los eucaliptos. Balsay también se hace presente. Excelente programa, Susi, gracias. Dice por aquí, bueno, más vale tarde que nunca, ¿sí es? Más vale tarde que nunca. Vamos, y vamos a escuchar la completica esta canción. Dime, dime cómo te olvido. ¿Cómo será pues de olvidarle? ¿Cómo será? Mejor es recordar las cosas bonitas y las cosas desagradables. Eso sí tenemos que olvidarlo.

0: Francisco. Susi, ya que estamos en los vallenatos, ya que estamos todos románticos, póngase una canción dedicada para Isabela. Dígale que... Eso no puedo decir. Groserote, no pues así. No, no, solo vamos a poner una canción, nada más. Ve y busca un confidente. Recuerda que acá no podemos poner esas palabrotas así, ¿no? Pues así.
1: ¿Cómo están, hombre? ¿Cómo les va?
0: Marcamos ya las 23 con 45 minutos. Un saludo muy especial para todos aquellos quienes nos escuchan a través de la www.la96.1, la Suprema Estación, Chicago. Buenas noches. Señor Merchan, buenas noches. Quienes nos escuchan ya en Chicago, Filadelfia, buenas noches. Nada, no lo pensó bien.

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2: ¿Y para qué nos solicitan esta canción? Nuestra amiga o amigo, no sé qué es, que termina en el 7293, dice: póngase esa canción. Yo feliz de poderla complacer.

Por eso tiene que decir las cosas bien claritas, mi amor. ¿Usted tiene o no tiene novia? Dice, no. Asegúrese bien, porque si no... Le va a tocar cantar esta canción. Vamos, por acá tengo un...

0: mensaje. Vamos a ver qué dice mi querido Paul. Buenas noches. Hola Susi, buenas noches. Buenas noches, Paul. Buenas noches, buenas noches. Bienvenido. Ya casi nos vamos. Pero bueno, avanzó al llegar. Dice, ¿me puede poner el vallenato sobrenatural? Pero por supuesto que sí. Y por acá dice, por favor, sí. Porfa, sin ti no hay vida, de Luis Mateus. Y ya no le molesto más, dice. No, ninguna molestia. Vamos a ver si le alcanzo a programar.
1: Más allá.
0: Vamos a ver si le alcanza a programar, ¿eh? Si no, le quedo a deber.

son esos amores únicos, son esos amores que se quedan ahí impregnados en nuestra piel, en nuestro corazón, en nuestra mente. Para todos nuestros amigos, gracias por su reporte de sintonía. Para todos los enamorados, para todos aquellos quienes están pendientes de nuestra programación, muchísimas gracias a todos ustedes. Bueno, marcamos ya, ¿qué horas son? Ya prácticamente como la cenicienta nos vamos. 12 de la noche. Sí, 12 de la noche. Muchísimas gracias a todos nuestros amigos quienes esta noche me han permitido llegar a cada uno de sus hogares, de sus trabajos, acompañarlos de pronto que está en su taxi, está en distintas actividades. Muchísimas gracias. Dios le pague por su reporte de sintonía. Y bueno, si nuestro creador nos lo permite, nos veremos la próxima semana. Así es. Y recuerde disfrutar de la vida. Haga lo que a usted le hace feliz. El resto que le diga no importa. Usted haga lo que le haga feliz. Porque el día que usted vaya a morir, nadie va a morir por usted. Así es que disfrute de la vida sin hacer daño a nadie. Pásela bien. Disfrútela. Esta corta y efímera vida es solo suya. Un abrazo muy especial para todos ustedes. También a quienes nos escucharon a través de la www.la96.1, la Suprema Estación. Mi nombre es Susana Lucero, más conocida como La Diablita. Esto fue Estragos por la 96.1, la Suprema Estación. Les dejo con esta canción que me habían pedido hace un ratito. Aquí está la canción, disfrútela. Al puro estilo de Estragos por la 96.1, la Suprema Estación. Estuvo con ustedes Susy Lucero, La Diablita. Los amores.

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0: Esclarece la aurora el bello cielo. Otro día de vida, oh Dios, nos das. Gracias a vos, Creador del universo, oh Padre nuestro que en el cielo estás. Nuestras voces unimos al concierto que el universo eleva en vuestro honor. De la tierra, el cielo, el mar profundo, oh tierno Padre, magnífico Hacedor, conservad nuestras almas sin pecado. A nuestro cuerpo da fuerza y salud, a nuestra mente iluminad piadoso con un rayo benéfico de luz. Por nuestro Ecuador lo suplicamos, por la Iglesia elevamos oración, por nuestros caros padres y familias, porque dichosos los hagáis, Señor. A nuestros gobernantes, dales tolerancia, que entiendan a nuestro pueblo sediento de justicia. En vuestro santo nombre comenzamos este día de vida que nos das. Haced que lo acabemos santamente, oh Padre nuestro, que en el cielo estás.
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Buenos días, buenas tardes, buenas noches a todos los que nos escuchan en Cuenca, en todo el Ecuador, y a todos los hermanos que están repartidos en todo el mundo, nuestros hermanos ecuatorianos. En este día especial les quiero enviar un abrazo enorme a todos los niños y niñas del Ecuador y del mundo. Ustedes son la alegría

de los hogares y la esperanza de nuestras familias. Y son la razón de tantas sonrisas y de tantos sacrificios por ustedes, guaguas preciosos, que nunca pierdan esa capacidad de soñar, de jugar y de imaginar, y de ser felices con las cosas tan sencillas que la vida nos regala. Que siempre nos regalen motivos para reír y que ustedes tengan motivos para reír. Permítanos aprender junto a ustedes y crecer rodeados de su amor. Desde aquí, desde el Cumbión, les mando un saludo grandote, grandote a todos los niños que llevan ustedes en su corazón, a todos los niños que están dentro de ustedes, y a los guaguas que tenemos en cada uno de nuestros hogares, de nuestras casas. Abrácenles, apapáchenles, porque mañana es el Día del Niño y hoy quería comenzar este saludo lindo dedicado para una niña, una guagua hermosa que se llama María del Carmen. Feliz, feliz, feliz Día del Niño a todos ustedes, a mi Cayetana, al Emilio, a mi Cayetano que está en el cielo, a todos que están escuchándonos ya, conectándose a la 961. ¡Feliz Día del Niño!

Y bueno, ya estamos, ya nos pusimos en la onda, ya nos pusimos para bailar, ya nos pusimos para disfrutar. Nosotros aquí estamos listos y preparados para comenzar a hacer la fiesta, para comenzar a hacer la rumba, la farra, el baile aquí en el Cumbión en este día. Domingo 31 de mayo, el último domingo. Y si nos adelantamos en hacerles bailar, en hacerles recordar lo que era el Día del Niño, es porque mañana, 1 de junio, es el Día del Niño. Y nosotros estamos felices, contentos de acompañarles y de brindarles esta buena música. Y quiero comenzar el día de hoy con un programa bien chévere, bien bonito, rememorando y recordando, bueno, creo que está mal dicho, rememorando y recordando, trayéndoles a la escena musical del Cumbión a un grupo de orquestas manabitas. Estas orquestas que siempre están presentes en fiestas, que siempre están presentes en los festivales. A Cuenca vienen a cada momento. Orquestas como Franklin Band, orquestas como Los Terribles Diamantes de Valencia, orquestas como Aguilar y su orquesta, en fin, hay muchísimas, el Combo de Darwin, hay muchísimas orquestas, pero hicimos un set bonito para ellos y para que ustedes disfruten. Y les quiero recordar que una de las orquestas más fuertes que hay en el país es la orquesta de Los Terribles Diamantes de Valencia. Esta orquesta comenzó en el año 73 con el maestro Francisco Solís Robles, conocido más como el Viejo Pancho, que fundó esta orquesta allá en Valencia, en la provincia de Los Ríos. Se conoce que muchos pueblos, muchas localidades de allá, de Manabí, de Los Ríos, de Guayas, del Guayas, Esmeraldas, por allá, estaban siempre esperándoles a ellos a que lleguen a tocar. No había fiesta que no comience con Los Diamantes. Y la fama llegó tan grande de ellos que ellos fueron a parar allá por allá por España, se fueron de giras por Italia, se fueron a trabajar durísimo. Pero hubo una situación muy especial, que cuando en pandemia la situación se puso dura, sus hijos Diego y Francisco se pusieron a vender arroz para continuar manteniendo a la orquesta, porque la situación se puso dura, sobre todo en pandemia. Y bueno, es así que ellos han fomentado y tienen presente y tienen viva esa vibra musical, la música en su sangre. Y hoy les he traído un set de música con orquestas de la costa, manabitas, con orquestas de Los Ríos. Disfruten un poco de lo que es la orquesta ecuatoriana, la música ecuatoriana nuestra, interpretada por estos grandes músicos en este set de orquestas manabitas. Bienvenidas y bienvenidos con esta entrada muy original que le hicimos para todos los niños que nos están escuchando el día de hoy, a sus guaguas de 30, 40, 50, 60 años. Un saludo cordial desde aquí, desde el Cumbión, y vamos a disfrutar de la buena música, a lo que nos trajo un set de las orquestas ecuatorianas de la costa.

6 de la mañana con 21 minutos. No se olviden de mandar sus mensajes al 0999-961-961. ¿Quiere dejar un mensaje a su niño? Ándenos acá al 0999-961-961, como lo hizo mi querida y estimada Luli, que nos saluda desde allá, desde el Bronx. Un saludo, mi Luli querida, para usted el día de

allá en el Bronx, y un saludo de parte de Luli para toda su familia allá en la lavadora Los Andes, en Monay. Un saludo para mi querida Luli allá en el Bronx, y ella les manda saludos a toda su familia linda en la lavadora Los Andes, en Monay. Pues seguimos nosotros bailando, seguimos disfrutando. Ojalá les haya gustado este set de música de la costa. Y les quiero contar que antes conocíamos como Mosaico, se llamaba como Mix. Bueno, hoy dicen un mix, o también lo llamaban los medleys. Y estos eran una especie de estrategia que tenían las orquestas para las presentaciones en vivo, ya que se dieron cuenta que el público quería seguir bailando, quería seguir gozando, quería seguir oyendo esos éxitos, porque antes las orquestas tocaban una canción a la siguiente, canción por canción era. Entonces estos medleys se volvieron unos mosaicos o unas mezclas en vivo, y así es que lo que permitían era que la gente que estaba disfrutando de la orquesta, del grupo musical, pues bailen mucho más tiempo. Y es así que el resultado fue tan exitoso que incluso se comenzaron a grabar canciones en discos se comenzaron a grabar medleys en discos, y pues realmente fueron convirtiéndose en clásicos, fueron convirtiéndose en lo que son hoy en día, infaltables en toda fiesta, en todo baile. Y les traigo un set de medleys, como antes lo llamaban, hoy los dicen mix, un homenaje a Gabriel Romero, interpretado en la voz de Fernando González, que fue el cantante del Combo de las Estrellas. Incluso les recomiendo, vayan a Spotify y escuchen los homenajes que hace Fernando González a través de su música como tal, y también encuéntrele como el Combo Que Nota. Muy bueno, muy bueno. También les recomiendo que escuchen mucho a la Cali Salsa Big Band, que tienen unos sets buenísimos, buenísimos. Disfruten de ellos, compartan, avísenle a la gente, van a poner ahorita unos chéveres medleys de música clásica colombiana, música clásica de la cumbia, que les va a encantar. Lo he preparado con mucho cariño para ustedes. Escuchen, cierren los ojos y comiencen a bailar. Esto es el Cumbión, no se olviden, 0999-961-961.

Y a esta hora, cuando son las 6:33 de la mañana, le mandamos un saludo efusivo a nuestro supervisor Boris Pacheco, que está camino a planta. Hoy estamos todo el equipo en jornada de producción. Saludos desde la Europea. Un saludo para todos los amigos, para todos los panas que están trabajando allá en Embutidos la Europea. Un saludo desde acá, desde el Cumbión, para todos ustedes. Y al supervisor, a Boris Pacheco, pues pilas, un saludo de todo su, de toda su gente, de todo su equipo que le están esperando y saludando. Para ustedes, un saludo cordial y efusivo a todos ustedes, amigos, que están trabajando allá ya en la Europea. Y también, de paso, a todos ustedes, un saludo para todos los guaguas que llevan dentro. Amigos queridos de la Europea, saludos cordiales desde acá, desde el Cumbión. Y también le quiero mandar un saludo efusivo para la señora Rosa Cárdenas, que nos escucha en el Valle, preparando el desayuno para mi familia. Y quiero saludar a mis hijos, Sebastián y Valentina. Feliz Día del Niño para ellos. Muchas gracias, señora Rosita. También para don Carlitos Ordóñez, allá en Gualaceo. Estoy limpiando mi taller, dice, y quiero enviar un abrazo gigante a mis nietos, Mateo, Camilita y Joaquín, que disfruten mucho su día. Aunque mañana es el Día del Niño, pero hoy ya se están adelantando a mandarnos saluditos. También soy Marisol Peña y los escucho desde Ricaurte. Mientras hago la limpieza de la casa, un saludo especial para mi hija Sofía y todos los niños de nuestro barrio. Que tenga un hermoso día. Chévere, nosotros aquí preparando los sets, haciendo la musiquita para que ustedes disfruten, para que ustedes bailen, para que ustedes la gocen, mientras están haciendo la comidita, mientras están haciendo las labores de la casa, o también como los amigos de la Europea que ya están preparándose para trabajar. Les quiero traer un set de música peruana, de cumbia peruana. Les cuento que el caso de ellos es muy especial, porque la mayoría de canciones, al menos por decirles, el Rodolfo, la agrupación Los Graduados, Los Hispanos, mucha música colombiana que hoy suena es fruto de la música peruana. Es obra y arte de la música peruana, pues, como tal. Caso muy puntual, pues, había muchas canciones que Rodolfo cantaba y realmente, pues, era Oye, traicionera, o también Lloro por quererte, por amarte. Esa es una canción peruana, peruana, peruana. Y bueno, hay muchos grupos que han hecho realmente toda la música colombiana, la música peruana. En cumbia realmente rompe fronteras. Allá se llenan estadios con las orquestas peruanas. Se llenan estadios más que un mismo artista internacional. Llenan las orquestas peruanas como Armonía 10, como Aguamarina, como el Grupo 5, los hermanos Yaipen. Realmente es un ritmo, es un swing brutal lo que vive la música peruana en cumbia. Allá es realmente brutal. Corazón Serrano, Las Bellas. Todos los días están saliendo artistas nuevos allá. Y ojo, también, los peruanos ahora están llevando nuestra música, nuestros sanjuanitos, nuestros albazos, nuestras bombas, están llevando allá a sus grupos y le están haciendo cumbia. Pero un caso muy especial es el grupo Néctar. Ellos fueron a hacer tantas giras que hacían, se fueron a hacer una gira allá en Argentina. Entonces,

Entonces ellos estaban trabajando y les tocaba salir a ellos para hacer su trabajo, estaban tocando. Y es así que terminaron de tocar, regresaban ya a su casa y trágicamente un 13 de mayo del 2007 casi la mayoría de sus integrantes fallecieron. A la cabeza estaba el maestro Orozco, Johnny Orozco estaba a la cabeza del grupo Néctar. Y realmente pues la situación se complicó, o sea, fue terrible lo que pasó, se desmembró la orquesta como tal. Fue un accidente de tránsito terrible que pasó en Argentina. Y esta noticia conmocionó, pero a todo el mundo, Latinoamérica, Perú lloraba. Fue una de las situaciones más duras y difíciles que marcó al Perú, al punto de que, o sea, por días y días y días enteros, lo único que se escuchaba en las radios peruanas era música del grupo Néctar. Años después, el maestro Davis Orozco, hijo, mantuvo vivo el legado de su padre. Por eso, cuando escuchemos canciones como El Arbolito, cuando escuchemos canciones del grupo Néctar, acuérdense que ellos se levantaron desde del polvo, porque no quedó nada. Hoy les traigo pues un set de música peruana, de grupos peruanos como el grupo 5, el grupo Néctar, Agua Marina, Armonía 10. Realmente son grupos que están en la palestra de la música mundial, no solamente latinoamericana, mundial. Disfruten ustedes, les comparto esta belleza que estamos yendo a escuchar ahora. Un set de música peruana para todos ustedes, desde aquí, desde el Cumbión, deseándoles un feliz día a todos ustedes. Este domingo 31 de mayo, cuando es las 6:38, y no se olviden, escríbanos y mándenos sus mensajes al 0999-961-961. Seguimos bailando y seguimos disfrutando.

6:50 de la mañana, 6:50 minutos de la mañana. Oiga, cómo pasa volando el tiempo. Pasa volando el tiempo. Y nosotros seguimos aquí disfrutando y haciendo la rumba y haciendo la buena música. Un saludo a doña Marisol Peña, allá en Ricaurte. Mientras hago la limpieza de la casa, un saludo especial para mi hija Sofía y a todos los niños de nuestro barrio, que tengan un hermoso día. Gracias, señora Marisol Peña. Un saludo también a don Juanito Crespo desde el Sixi. Estamos en familia, preparándoles un rico desayuno a mis hijos, Martín y Emilia. Feliz día a ellos en su Día del Niño. Los queremos mucho. A la señora Patricia González, allí en Azogues, caminando al trabajo, dice, escuchando la mejor música. Un saludo cariñoso para mi hijo Tiago, que hoy celebra su día con mucha alegría. También les saludamos acá en Cuenca, don Luchito Calle, disfrutando del cumbión junto a mi familia. Y quiero saludar a los niños de la escuela 12 de abril, que nunca pierdan su sonrisa, dice. Un saludo para todos los niños de la escuela 12 de abril. Buenos días, soy Verónica Sánchez desde Paute. Estamos preparando una reunión familiar y quiero enviar un fuerte abrazo a mis sobrinos, Micaela, Samuel y José. Feliz Día del Niño para todos ustedes. Nosotros seguimos bailando, seguimos disfrutando. Les dejo un set de música con nuestros queridos ecuatorianos. Señora Cumbia, Gerardo Morán con Franklin Band, Don Medardo y sus players, los cumbancheros. Disfruten, disfruten, disfruten, disfruten y bailen de la buena música que aquí, en El Cumbión, les ofrecemos.

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3: Seis de la mañana con... ¿Qué es seis de la mañana? Ya siete de la mañana. ¿Cómo pasa volando el tiempo? Pasa volando, volando. Hoy sí ha pasado volando el tiempo. Y nosotros encantados de poder acompañarles y desearles a todos ustedes, pues, felicidad y alegría en este día. Vamos a saludar a un gran amigo, a un querido pana de toda la vida, que nunca falta el cumbión, nunca, nunca, nunca falta. Y él es Víctor Pacheco Solano, mi amigo, mi querido amigo. Víctor, para usted, un lindo día, que usted, su familia, se pasen súper chévere. Daniel, buenos días, escuchándole como todos los domingos. Un saludo grande para usted y su familia. Un bendecido domingo y saludo a todos los guaguas. Exacto, a todos los guaguas. Y a usted, Víctor, un saludo a ese guagua periodista que lleva en su sangre, en su ser. Póngale ojo a Víctor, como siempre les digo, póngale ojo. También un saludo grande para Dieguito. Dice, buenos días, familia suprema. Diego reportando sintonía desde Barcelona, España. Felicidades por el excelente programa. Muchas gracias. Quiero mandar un saludito para mi esposa, que es la mejor esposa del mundo, que la amo mucho. Gracias, mil bendiciones, excelente domingo para usted, Diego, y para toda su linda familia, pues, bendiciones para usted y toda su linda familia, los panas de la Europea. Gracias por responder al mensaje, y vamos a escuchar una guagua linda que siempre, siempre está con nosotros. Escuchemos qué nos cuenta y qué nos dice.
4: Hola Dani, ¿cómo estás?
3: Hola,
4: quiero
3: guapa.
4: Mandar un saludo muy especial a todos los niños de mi curso de quinto chévere. A de la Cato, ya. Y para mí también, que mañana se diviertan mucho. ¡Chao!
3: Chévere, felicidades a todos los guaguas del quinto curso de la Cato, también a los guaguas de la Escuela del Milenio Francisco Febres Cordero, a los guaguas del Benigno Malo, a los guaguas del Técnico Salesiano, a los guaguas de la Salle, a los guaguas del Octavio Cordero, a los guaguas del Borja, a los guaguas del Daniel Córdoba, a los guaguas del Miguel Merchan, del Garaycoa, del Erlinda Toral. Uy, hay para saludar a todos los guaguas del mundo. Felicidades para todos ustedes. Y ahora me voy a mandar un set medio loco. Tal vez ustedes me van a decir, este maya, ¿qué está haciendo? Es un set de música que nunca falta en las fiestas. ¿Quién no ha bailado el huyayay? ¿Quién no ha bailado el whiskycito? ¿Quién no ha bailado el movidito? Pues esta es una nueva. Les quiero proponer que disfruten este set porque es la fusión que muchos artistas ecuatorianos están haciendo con ritmos tradicionales, fusionando con sonidos modernos. Y esto está dando buen resultado. ¿Saben por qué? Porque esto está permitiendo que las nuevas generaciones se acerquen a nuestras raíces. Y realmente, pues, tengo en mi cabeza clarísimo un día que un grupo de amigos de mi guagua, de mi hijo, fueron a la casa. Por alguna razón estaban los guaguas ahí y todo, y les puse el huyayay. Me acuerdo, hicieron una fila, se abrazaron todos y a bailar el huyayay. Guaguas de 8 o 9 años. Entonces, tienen mucha razón, o sea, este tipo de música está acercando a las nuevas generaciones a nuestras raíces. Y les quiero invitar a que escuchen este set porque realmente les va a gustar. Pero es un set que nunca falta en una fiesta, que nunca falta en un baile. Usted ya bailó rock and roll, ya bailó cumbia, ya bailó merengue, ya hizo la hora loca. Pero esta música tiene que estar. Y les invito a que disfruten y que nos conectemos con nuestras raíces. Porque en el cumbión lo que proponemos es buena música, música de la buena, pero también acercarnos a nuestras raíces. Disfruten de este set muy chévere que les hemos preparado aquí en el cumbión.

7 de la mañana con 16 minutos. 7 de la mañana con 16 minutos. Sí les gusta el set. Sí estaba chévere. O sea, ¿para qué? Bonita mismo es esta música. A mí sí me gusta realmente. ¿Quién no lo ha bailado? ¿Quién no lo ha disfrutado realmente? Que no alce la mano. A la Emily, muchas gracias. Dice, gracias, Dani. Un saludo para todos los guaguas de la Cato. Como dice la Emily, a los guaguas de la Cato. También le quiero mandar un saludo muy especial de parte de su esposo Jaimito para doña Kumita, que dice que la ama mucho. Un saludo para la señora Kumita de parte de su esposo Jaimito. Un saludo para Paul DJ Mix, que nos dice, para todos los que ya se despertaron, buenos días, que tengan un lindo domingo. Un saludo para usted, Paul DJ Mix, dice. Muy buenos días, don Daniel Bustos. Les saluda como siempre desde Palma de Mallorca, España, su amiga Hermerlinda Puma. Gracias por la labor que hace y que tenga un hermoso día todos los niños del mundo, por ser su día lluvia de bendiciones. Muchas gracias, muchas gracias.

0: tenemos también un saludo bonito que nos manda un guagua. Vamos a escuchar qué es lo que nos cuenta.
1: Buenos días, Suprema. Gracias por saludar a la escuela Luis Cordero Crespo.
0: Gracias, te.
1: Aquí fue el cumión.
0: Gracias, Jaimito. Está viajando a Limón y danza, dice. Gracias por estar con nosotros, por estar conectados. Realmente espero que les haya gustado este set que pusimos de nuestra música, que nunca faltará en una fiesta. Pero debo contarles que la bomba ecuatoriana es uno de los pocos géneros musicales nacidos en nuestra tierra. Es netamente nuestro, es un ritmo que nace en el Valle del Chota y representa el orgullo de nuestras raíces afroecuatorianas. Les he preparado un set de música, un set de bombas con Marcelo Bedoya, con Ceci Narváez, con Tierra Canela, con Widdinson. Disfruten de esta rica música nuestra ecuatoriana, propia. En ningún otro lado del mundo escuchará usted una bomba si no es aquí en el Ecuador. Y realmente con muy buenos ejecutantes, con muy buenos intérpretes, bailen y disfruten de este set de bombas ecuatorianas.

7 de la mañana con 32 minutos, ¿cómo nos ha reventado el día de hoy? El celular, nos han mandado mensajes que da miedo el día de hoy, que da miedo. Un saludo, soy María Cordero, les escucho desde Madrid, España, aunque estoy lejos de mi tierra, cada domingo me acompaña el cumbión. Un abrazo enorme para mis hijos, Emilia y Joaquín, allá en Cuenca. Feliz Día del Niño, dice. A don Jorgito Sigüenza, que está en Nueva York, terminando, a ver, haciendo mi jornada, y quiero enviarles un saludo especial a mis nietos, Mateo y Valentina, que Dios les bendiga siempre. Doña Patricia Andrade, en Milán, Italia, les escucho mientras comparto con unos amigos ecuatorianos. Un beso gigante para mi hija Sofía, que está en Ecuador. Y también un saludo para el Windar que siempre nos está escuchando y nos está pidiendo. Ese Windar es campeón para pedir música. Un saludo para el Windar, siempre, siempre con nosotros. Y un feliz día del niño al Windar. También a nuestro querido amigo Laurito, allá en Pasaje. Dice, llegué tarde, estaba con una pequeña reunión, o sea, estamos chuchaquis, don Laurito. Recién llego a abrir la farmacia, no, pues. Bueno, primero el cumbión, dice. Feliz día del niño, don Laurito. Nosotros seguimos bailando, seguimos disfrutando, y les quiero ofrecer una propuesta que realmente es muy buena. Un set de baladas en cumbia. Realmente hay que felicitar y hay que reconocer que hay trabajos súper bien hechos, como los que está haciendo, les comento, vayan y busquen en Spotify, el proyecto Raimi. Realmente es una propuesta muy, muy buena de baladas en cumbia, súper bien hechitas. También mi querido amigo Leo Huartasaca con su orquesta Tropicalísima, Y la cantante Sanji hicieron una buena fusión con un tema de Jinsop, Estrellita Solitaria. El proyecto Raimi, que les digo, realmente es una propuesta muy bonita. Dos canciones chéveres, Ven Junto a Mi Lado, Ven Abrázame, Mi Amor, con Katy Egas y Tania Hidalgo, que ellas eran las ex Tierra Canela. También está el Yo te amo, de esa canción de Yuri, me parece que era, cantada por Ángeles. Y en el proyecto Raimi. Y no puede faltar Sandrita Argudo con Juguete Caro. Realmente disfruten, bailen, que esta propuesta de set de baladas en cumbia es muy bonita, es muy, muy chévere. Espero la disfruten, espero la bailen, porque realmente vale la pena. Muy bien logrado este trabajo. Un saludo para todos los que nos están escuchando cuando son las 7:35 de la mañana, aquí en El Cumbión. ¿Por dónde más? Por la mejor radio de Cuenca y del mundo. La Suprema Estación.

7:48, Diosito, se acaba el programa, se acaba el programa, pero realmente espero que les haya gustado esta propuesta del, esta música de balada en cumbia, muy bonito, chévere, bien ejecutado. Un saludo para los amigos que se siguen conectando con nosotros. Dice, buenos días, don Daniel, felicitándole por su lindo programa. ¿Puede pasar un saludo para mis dos hijos, Boris y Víctor Pacheco Solano? Y en especial para mi nieto, Benjamín Pacheco Vera. ¡Que viva el Benjamincito! Un saludo de parte de su abuelita María Solano y para los dos guaguas grandotes que tiene doña Marita, el Boris y el Víctor Pacheco. Un saludo grande. Y vamos a escuchar qué nos manda, dice, miles de bendiciones, mi estimado. Igualmente un feliz día del niño, ese niño que todos tenemos adentro y que lo único que envejece es el cuerpo, porque la mente y el corazón siempre nos van a acompañar. Así que siempre hay que seguir adelante. Nosotros tenemos que reírnos de la vida y no que la vida se ría de nosotros. Un abrazo gigante para usted y toda la familia. Y por la canción, si tú eres joven aún, mañana serás viejo. Si tú eres joven aún, cierto. Sí, buena, buena, con esa terminamos. Para los amores de mi vida, Miriam, Allison y Kimberly, de parte de su papacito el Windar, les manda un saludo grande, grande, grande, un saludo efusivo para estas guaguas lindas, Allison, Kimberly y Miriam, de parte de el papito el Windar. Y nosotros pues seguimos bailando, seguimos disfrutando. Les quiero proponer un set muy chévere con dos monstruos de la cumbia a nivel mundial, Lisandro Mesa y Pastor López. Pastor López puso el romanticismo en la cumbia, mientras tanto que con Lisandro teníamos alegría, romanticismo también. Hay muchas cumbias de Lisandro que son un poco medio tristonas, pero algo, un detalle muy especial, Pastor López fue de raigambre mundial. Él fue un colombiano, pero que en todas las partes del mundo le adoptaron, y sobre todo en Ecuador. Trabajaba muchísimo, muchísimo tiempo en Ecuador, Pastor López. Y no se diga de Lisandro Mesa, que la segunda casa de Lisandro era Ecuador. Al punto de que cuando usted escucha una canción de Lisandro Mesa, casi siempre manda saludos a alguna parte del Ecuador. Por ejemplo, me acuerdo de saludos a Riobamba, recuerdo tus nevados con amor. O sea, cosas así hacía don Lisandro, que vivía enamorado y agradecido de su segunda patria, que se llamaba Ecuador. Para ustedes les presento una propuesta chévere, un mix con música de don Lisandro y Pastor López, un mano a mano, lo que antes conocíamos como mano a mano, les propongo ahora entre Lisandro Mesa y Pastor López. Disfruten ustedes el cumbión.

7:58 y lo digo con mucha pena cómo pasa volando el tiempo. Se nos fue, voló el tiempo hoy. Realmente han sido dos horas súper cargadas de buena vibra, de alegría, de armonía. Realmente la gente se ha comunicado para mandar un saludo a sus guaguas, a sus niños, como me pide aquí, dice: por favor, un saludo para mis sobrinos Christopher, Liam y Darla. Un saludo para ellos. Desde acá, desde el Cumbión, le manda a su tío Will, le manda a sus sobrinos Christopher, Liam y Darla. Y quiero ponerles una canción que de seguro les va a gustar.

0: Antes de despedirnos, quiero enviar un saludo muy especial a todos los niños que nos acompañaron en este día de hoy. Y también a esos niños que ya crecieron, que hoy son hombres y ya son mujeres, pero que todavía conservan en su corazón esa alegría, esos sueños, esa ilusión de la infancia. Hoy les invito a que se acuerden, rememoren las cosas que hacíamos de guaguas, que hacíamos de guambra. Recuerden y traigan a su corazón esas cosas lindas que les hacían pero vibrar, que les hacían estremecer. A todos los niños de ayer y de hoy les deseo mucha felicidad, salud y muchísimos momentos para compartir en familia. Nunca pierdan la capacidad de soñar, de reír y de disfrutar la vida. Desde acá, desde el Cumbión, Daniel Bustos Bravo les manda un saludo cordial y efusivo a todos ustedes. Un Dios le pague por habernos acompañado, por haber compartido con nosotros este día precioso que hemos hecho el día de hoy. El Cumbión se vistió de niño y bailó como grandes. Gracias a todos ustedes. Bendiciones totales para todos ustedes. Que Diosito les bendiga siempre, a ustedes que son padres de familia y a los niños que nos escuchan. Felicidades, disfruten y bailen, disfruten y compartan. Me despido de ustedes, bendiciones totales.
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Familia Suprema, muy buenos días, ¿qué tal? ¿Cómo vamos? Qué gusto poderles saludar en este día domingo, marcando en el calendario 31 de mayo. Ya saben, del 26, qué gusto poderles saludar, Familia Suprema. Listos, listos ya en controles, su pana Kenny Fajardo y Al Rojo Vivo. Ahora sí, la mañana más alegre, tu domingo más alegre lo tienes junto al Rojo Vivo. ¿Solamente por dónde? Por la carita feliz, la Suprema Estación. 961, eso. Saludamos con toda la gente del Amarillito, chévere, gracias, va reportando saludos por aquí, saludos desde el Amarillito. Apenas iniciamos y ya los saludos van reventando el WhatsApp, chévere. Saluditos a todos los del Amarillito, a la gente del transporte urbano, también a los buses, claro que sí. A la gente de pronto de la Feria Libre que está full sintonía, Mercado 9 de Octubre. A la 10 de Agosto también, claro que sí. La 961, la Suprema Estación. Sonando en todas partes, a la gente también que está saliendo de pronto a hacer deporte. Buenos días, chévere. Eso es fuerza de voluntad, caramba. Aprenda. Yo también hago deporte. Claro que sí. La mañana vengo y salgo corriendo. Buenos días, de pronto a la gente que salió a darse un paseo, también está rumbo de pronto a algún lugar con la familia. Claro que sí, también está la gente ahí. A las personas también, que como yo, salimos a hacer las compras de mañanita. Bien, buenos días. Ya sabe que aquí está el Rojo Vivo. Listos, listos, listos. Para entregarte la mejor diversión, el mejor entretenimiento, lo tienes aquí en el Rojo Vivo. Solamente por la Suprema Estación. Así, buenos días. Con todo el ánimo. Con toda la actitud. Vamos a decir que

0: Kenny, ¿qué ha pasado? Dice, hoy está medio solito. Sí, estamos medio solos ahorita. Pero por el momento. Aguántame un trozo, ya mismo llego, mi rey.
1: Ah, sí, Juan.
0: ¿Qué ha pasado con Mafercita también? Mafercita también ya está. Listo ya para llegar. ¿Qué dice? Buenos días, ¿qué ha pasado con los dos patrones? Dice. No, por acá, ya están cerca. Están arreglando unos asuntos nada más por acá, por interno, y ya, listo, ya vienen. ¿Qué hizo por acá, mi pana? Buenos días. Buenos días al Rojo Vivo, dice, excelente mañana, me encantan sus programas, dice, feliz día domingo, Kenny, feliz día del niño, dice, Eli. Que ya Dios lo pague, muchas gracias. Todavía soy un guagua, porque yo aún soy un bebé. ¿Qué dice por acá? Buenos días, dice, hola Kenny, ¿qué ha pasado? Ya estoy mencionado, ya estoy diciendo. Ya mismo llega el bebé mayor, el niño mayor. Hola, vi primero. A ver, ¿qué dice por acá? Saludos desde la Feria Libre, también a full sintonía. Gracias, dice, ¿se acordó de la Feria Libre? Oh, siempre. Muchísimas gracias a toda la familia Suprema en todas partes, ya sabe. Usted vaya reportando desde dónde, hasta dónde llega la señal de la Suprema Estación. Saluditos, buenas tardes para la gente de España también, claro que sí. A la gente de España, a la gente de Estados Unidos, también una hora adelante, 9:22 de la mañana. En el área Tríes, acá en Ecuador, 8:22 de la mañana. ¿Qué dice por acá? Saluditos. Abogado Gallegos, a Kenny, dice, maravilloso día. Dice aquí, muy atento de la buena música de los domingos. Éxitos. Ahí está. Los saluditos que van llegando ya desde la mañana. Apenas, muy antes de empezar, pues, al Rojo Vivo. Gracias a toda la gente. Gracias, muchísimas gracias. ¿Qué dice por acá? A Robert, dice, Robert. Chévere, mi pana Robert, dice, saluditos, éxitos, gracias, muchísimas gracias, gracias. ¿Qué dice por acá, Kenny? ¿Qué ha pasado? Dice, ya pareces como el... Ya le meten a mi pana el loco Shanta. ¿Qué pasa? No, bro.

0: 8:35 de la mañana. Buenos días. Hola a la gente que se va pegando ya al dial de la 961, la Suprema Estación. Buenos días. Y listo, por acá también ya tenemos acá en el micrófono número uno. Buenos días, pues, abogado Gallegos.
1: Muy buenos días. Bueno, estoy acá desde hace rato, sino que estaba tratando de arreglar que, como usted ve, pues han dejado mal este micrófono.
0: Ya le pasa eso dos ocasiones a Loco Chanda.
1: ¿Así?
0: Ya le pasa dos ocasiones
1: a Loco Chanda. ¿El
0: daño? No sé si dañaría él. Bueno, pero si todo se cae de la moto, se cae el micrófono. Todo, sí, es así, Loco Chanda.
1: Muy buenos días, damas y caballeros. Mi nombre es Fernando Gallegos. Aquí estoy, como siempre, listos para llevarles la máxima alegría en este domingo fantástico. Hoy no va a venir la Mafer. Yo quisiera que nos comuniquen con anticipación. Imagínense, a las 7:30 de la mañana.
0: ¿Ya?
1: Me llama el esposo. Dice: Galleguitos, la Mafer no se va a ir, está descansando. Digo, pero despiértele, ya es hora. No, dice: lo que pasa que llegó a las 4 de la mañana. Dice: ya, dice que necesita su espacio. Y
0: híjole,
1: que sí, que no. Y llego más brava, llegas. Yo no me casé para ser tu esclava. Yo necesito salir con mis amigas, necesito mi tiempo, mi espacio. Así que no soy ni chacha ni esclava, y no tienes que estarme preguntando, ¿no? Así ha llegado, dice. Y bueno, pues está descansando este momento. Sí. Vale, yo creo que, no sé. Ahí sí que entre una de las preguntas que me quedo sin poder dar una respuesta, un consejo. En parte digo, tiene razón, ¿no?
0: Claro.
1: Tanto el hombre cuanto la mujer no es que se casan y ya, pues, que tiene que ser el uno esclavo del otro, prisionero. Exactamente.
0: Ajá. Claro.
1: También necesita su espacio, pero no sé, pero también, o sea, yo digo, salir juntos, ¿no? No sé, ahí sí que ya necesitamos un experto en la rama.
0: Un abrazo para el esposo.
1: Sí.
0: Fuerzas.
1: Fuerza y resignación.
0: Eso ya.
1: 8:38, momento para el espacio publicitario en vivo.

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1: Fin del espacio publicitario en vivo. Listos ya para continuar con más música en esta mañana espectacular con el Kenny Fajardo, DJ. Oiga, Kenny, no sé, un pana me sugería, dice, estaba bacán ese programa de la semana anterior. ¿Cómo era? ¿Cómo se vivía antes sin algo? Algo así era la pregunta, ¿no?
0: Ajá, sí.
1: ¿Cómo era?
0: A ver, ¿cómo se vivía antes? Claro, sí. Así, sí.
1: Ya.
0: Sí,
1: no sé si continuamos, dice, nos quedamos picados porque ya vino el informe ese del presidente y hicimos solo la mitad del programa, ¿no?
0: Correcto.
1: ¿Qué dice usted? ¿Le continuamos?
0: De una.
1: Ya, de una. Entonces, continuamos. Usted acuérdese, usted amiga, usted amigo y los jovencitos también, ustedes a escuchar, a que aprendan, porque este programa también es parte educativa. Por ejemplo, ¿cómo era antes los DJs, antes que exista pues esa famosa computadora, el disco duro? Yo fui uno de esos DJs antes que me acuerdo que daba ganas de llorar. Uno tenía que llevar el primero los parlantes, que eran pesados.
0: Tremendos equipos.
1: Antes no habían estos parlantes que son como ahora, parlantes ya amplificados.
0: Y todo, claro.
1: Había que llevar el par de parlantes o cuatro parlantes. Ya. Y para que suenen esos parlantes habría que llevar el amplificador. Me acuerdo ese amplificador pesadísimo.
0: Sí,
1: y luego, antes no había la computadora, menos el disco duro.
0: No,
1: pues. Había que llevar ese muerto. Que era un 2 tocadiscos.
0: Ese bolso.
1: Claro, se llamaba muerto porque era como caja de ataúd.
0: Ajá, claro.
1: Porque estaba a los lados 2 tocadiscos.
0: Tremendo.
1: En la mitad estaba el mezclador. Y imagínese eso, tremendo muerto que había que llevar entre 4 personas.
0: Solo para un evento usted tenía que contratar un camioncito.
1: Y había que llevar siquiera unas 4 o 5 cajas, pero cajas grandes de discos de LPs. Imagínese lo que era.
0: Imagínate.
1: Discos de LPs, ay, antes.
0: Por esa parte, a buena hora que avanzó la tecnología, imagínese.
1: En cambio, ahora, ya visto, el Kenny se va solito en su carro, pone los 2 parlantes que ya son amplificados, y en una mochilita la computadora y el disco duro, y chao.
0: Disco duro en el bolsillo, ya.
1: Exactamente, chao, imagínese. ¿Cómo ha cambiado? Así era antes, ¿no?
0: Así era antes, sí. Totalmente.
1: Totalmente.
0: Oiga, abogado, yo le hago una pregunta, ya.
1: Ya, cuénteme lo que está
0: directamente. Usted, ¿cómo eran los tiempos de antes de la radio? A comparación de ahora. ¿Usted puede hacer alguna comparación así de pronto?
1: Ah, la radio. Antes, claro, uno había que venir, como le decía en el programa anterior, había que hacer un libreto, uno tenía un cuadernito y se anotaba lo que va a decir.
0: Lo que va a decir, ya.
1: Inclusive canciones, inclusive ya. Uno tenía una pollita de un cuaderno. Hey. ¿En qué casillero está tal disco? Porque antes no era como ahora, pues usted ve una computadora.
0: No le
1: la
0: creo.
1: Consola y el micrófono. Antes usted tenía, verá cómo era antes la radio, era en primer lugar la consola, una consola antigua, así de esas, con bolitas.
0: Solo la de sonido.
1: Tenía 2 tocadiscos conjuntos ahí, pues.
0: Ya,
1: y listo, al otro lado tenía 2 caseteras. Ya, en la parte de adelante tenía un mueble con una cajita con la bola de huequitos donde entraba un cassette.
0: Okay, ya.
1: Y ahí estaba enumerado, qué sé yo, del 1 al 40, pongamos así, 1, 2, 3 en el y usted tenía un tarjetero. En el tarjetero usted veía la tarjeta de las 9 de la mañana, ahí estaba 1, 7, 5, 3, 4, entonces usted tenía que sacar ese cassette, esas eran las cuñas, qué sé yo, esta la cuña era de Madeco, la 7 era la cuña de pastelera Marcelito, e iba poniendo en el cassette, en la casetera sonaba la cuña y estaba listo con el otro cassette en la otra casetera, se terminaba, ¡pic! Ya le activaba el otro cassette y hasta eso ya regresaba el cassette, que eran las cintas chiquitas que también se la cortaba.
0: Claro,
1: se cortaba porque los cassettes eran para 30 minutos, uno se lo dejaba 1 minuto la cinta para que no tenga mucho que recorrer. Ajá. Se retrocedía y hasta mientras suena la otra cuña, usted tenía que retroceder ese cassette y ya tener lista la otra cuña.
0: Híjole, no imagínese. Me creo, tremendo proceso.
1: Y luego levantarse a buscar entre miles de discos que tenía a su espalda los LPs a
0: o coger sea, las o sea que canciones. Decían, oiga, por favor, complázcame con una canción. Y usted realmente tenía que ir, pararse y buscar.
1: Sí, tenía que saber en qué casillero.

0: Pero está, al menos cuando son los discos chiquitos de 45 hoy. No, era así, sí, sí. Antes sí que se trabajaba. Antes sí que se sudaba.
1: ¿A qué quiere decir?
0: Ahora no, solo ahora se suda la lengua, nada más. 8:48. Vamos con música. ¿Cómo era? ¿Cómo se vivía antes de?
1: Ajá. Y usted completa la frase. Pilas, estamos en Al Rojo.
0: ¡Vivo! ¡Vivo!

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0: mañana espectacular la nuestra, así con este ritmo, con este bajo que tumba y retumba. Sí, señor, qué rica suena la música en la Suprema Estación y aún más en este programa que se llama Al Rojo Vivo. Sí, señor. Saludos a todas las señoras, a los amigos, a las chicas, a los chicos que están escuchando. Saludos a mis amigos en el transporte urbano. Vea. Saludos a los amigos allá en los amarillitos, en los taxis, también en los Uber, aunque sé que no se llevan muy bien este par entre Uber y taxis legales, no se llevan bien. Pero saludos, pero sabemos que los dos nos escuchan y nosotros pues tenemos que saludar a los dos, ¿no? Saludos en el transporte interparroquial, que siempre los estamos denunciando acá. También nos escuchan.
1: Siempre les estamos denunciando.
0: Sí, igual sí. Saludos a ustedes, amigos. Saludos a mucha gente que dice, yo le voy escuchando a este joven desde mi abuelita dice que le escuchaba, dice.
1: Híjole.
0: ¿Y qué será? Que me siguen llamando joven.
1: ¿Le siguen llamando joven, José?
0: Claro.
1: A ver, sí, güey. Ay, ay, ay, dichos.
0: Claro, ahí dice, oiga, joven, dice mi abuelita que le escuchaba a usted, dice. Y mi mamá también le escuchaba y yo también le estoy escuchando.
1: Ahora yo también le escucho.
0: Sí. Y sus hijos también me han de escuchar.
1: No.
0: Son las 9:18. El tema de hoy.
1: ¿Cuál es la tema?
0: ¿Cuál es, Kenny?
1: Antes se vivía mejor, sí.
0: Ay, ya le cambio ya.
1: A ver, no, ya le cambié, no. A ver, ¿cómo es el abogado?
0: ¿Cómo se vivía antes sin?
1: Ya, ahí está, ¿cómo se vivía?
0: Dale, ¿cómo se palabra vivía mejor antes? Dice muchísimo.
1: Ya, sí, tiene razón, le doy por válido, abogado. Tiene toda la razón.
0: ¿Cómo se vivía antes sin la computadora como ser, ya? Sin la impresora. Ejemplo.

0: Teníamos que hacer los deberes en la máquina de escribir.
1: La máquina de escribir,
0: ahí, claro. Sí, claro, en la máquina de escribir teníamos que estar escribiendo allí, pues, en la máquina. A veces se dañaba, no borraba bien, había que repetir toda la hoja.
1: Toda la hoja, y eso no es que era... Bueno, había personas hábiles, ¿no? Que cogían medio como que rápido, claro, escribían rápido, sí, pero sí, no. Sí. A uno como estudiante en ese tiempo.
0: Tanteando ahí. No, sí, no. Sí.
1: Ahí estábamos demorando.
0: Cambia ahora, copia y pega ya, rapidísimo. Y ya está listo el deber, el trabajo.
1: Sí,
0: así totalmente. Se hacía antes, se escribía en la máquina de escribir. Me acuerdo que tenía una cinta, la mitad roja, la mitad negra.
1: Negra. Ajá.
0: Entonces, cuando usted quería poner los títulos, le ponía con rojo, ¿no?
1: Claro.
0: Y escribía con rojo el título y el resto lo hacía con negro. Eso se ponía en una carpetita. Unas 2, 3, 4, 5 hojas y ya pues se le presentaba al profesor. Imagínese hacer la tesis.
1: La tesis
0: en máquina de escribir.
1: Si hoy por hoy es demorado. No,
0: claro,
1: no,
0: sí. Así se vivía. Usted también envíenos sus mensajes al 0999-961-961. 0999-961-961. ¿Cómo se vivía antes sin...? Por ejemplo, la Maffer nos decía cómo se vivía antes sin la ducha, ¿no? Antes no había pues la ducha eléctrica, no había el calefón, menos.
1: Claro.
0: La Maffer decía que su mamá le ponía una tinita de agua ahí al sol.
1: ¿Ya?
0: Que se caliente unas 2, 3 horas y luego un poquito, medio quitado el frío, ¿no? El helado, el agua, claro, ya le bañaba.
1: Claro, claro que sí.
0: Y eso
1: era antes.
0: Y eso llevaba que se bañen solo los sábados, una vez a la semana.
1: Y eso también haciendo como que hay un cerradito de pronto ahí solo, claro, como tipo una sábana, sí, por así imagínese. Decir. Claro, es que no es como que había un baño y como ahora tenemos con, claro, los acabados y todo.
0: Sí. ¿No? ¿Cómo se vive antes sin el sanitario? Antes habían las conocidas letrinas, pues imagínese.
1: ¿Cómo es eso, abogado? Comente.
0: La letrina era que en toda la ciudad habían las letrinas. Usted cavaba un pozo profundo, qué sé yo, de 1.50 m de ancho por unos 4 o 5 de fondo.
1: De profundidad tenía 4.
0: De profundidad, exactamente. Híjole, eso, de profundidad. Entonces ahí le ponían unas tablitas con un huequito al medio. Entonces usted era medio lejitos de la casa.
1: Tenía que apuntar.
0: Claro, tenía que apuntar bien y se iba allá y pucha, pasaba por lado herediendo. Eso era la letrina que se llamaba. Letrina se llamaba, imagínese.
1: Ya.
0: Es en el mejor.
1: Del uno me imagino, claro, que fácil, ¿no?
0: En el mejor de los casos, en el peor de los casos, la gente más pobre no hacía eso. Claro que eso era con tapado de zinc o de tablas, lo que sea. Era la letrina. Usted decía una casetita ahí, ya esa es la letrina. Es en el mejor de los casos. En el peor de los casos, pues tenían que ir los guambras todos a la chacra o abajo a la quebrada.
1: Ya.
0: Claro, imagínate.
1: Coger lo que está más cerca para.
0: Claro. Sí. Cuéntenos usted cómo se vivía antes sin.
1: Ya, por acá dice. A ver, abogado, dice, los DJs de ahora deben estar diciendo qué es LP, dice, confirme.
0: El long play.
1: Long play.
0: Long play, que en inglés se dice long play, en español larga duración. Se llama, ¿por qué larga duración? Porque usted le ponía en el tocadiscos y pues se iba de largo, ¿no? Tenían unas 7, 8 canciones por lado.
1: Ah, bien.
0: Claro, si usted ponía, por eso se llamaba long play, larga duración, que tocaba bastante, ¿no? Larga play es sonar, ¿no? Tocar.
1: Claro, sí.
0: Larga
1: sí,
0: tocada,
1: sí.
0: Ya. Entonces, por eso es el LP que se llamaba antes y venía con en la pasta la cara del artista. O si es música tropical, generalmente venía una yucha que venía con varios intérpretes. Claro, sí. Ya. O si no, venía la cara del artista. Ese es un long play. Larga duración que se llama. Y el disco sencillo es el de 40. Ay, ese long play funcionaba en 33 revoluciones.
1: Esa es una masterclass con el abogado.
0: Claro, las vueltas que daba por minuto o por segundo, creo, 30, por minuto sería. Daba 33 vueltas por minuto, por eso se llamaba 33 revoluciones del LP. Y el disco pequeño era 45 revoluciones, ese daba la vuelta más rápida.
1: Solo
0: una canción. También le llamaban el sencillo. Decían, Julio Jaramillo lanzó su sencillo.
1: Por eso es lo del sencillo.
0: Claro, al un lado tiene la canción Fatalidad, del otro lado tiene la canción 5 centavitos. Y ese tenía el hueco del centro más grande. Había que ponerle un centro para que case allí.
1: Ya,
0: pues ese tenía una sola canción y no duraba mucho, por eso al otro se llamaba larga duración, porque duraba más.
1: Ahora sé por qué le decían el sencillo.
0: Claro, el sencillo era el disco pequeño, el de 45 revoluciones por minuto.
1: Vea, sí, eso, sí. Bien, abogado.
0: Sí.
1: Bueno, es saber, saben decir. Por acá tenemos un mensaje de Wilson.

0: Buenos días, familia suprema. El abogado tiene que recordar las famosas antenas de aire que se ponían en los techos de las casas y
1: claro,
0: se conectaba al televisor, dice, para que salgan los canales de televisión. Salían clarito, dice.
1: Antes, todo es diferente. Antes de las redes sociales, antes del internet, teníamos esas televisiones de rabonas que le llaman, por no decir otra palabra, esas televisiones anchotas.
0: Sí, claro, cajotas tremendas.
1: Es unas cajas tremendas que usted tenía, como el amigo dice, pues usted compraba una antena si tenía plata. Y si no tenía plata, ya clavaba dos tapas de ollas en un palito, una tapa al un lado, al otro
0: ya,
1: al un lado,
0: ya,
1: y con un alambre se le ponía el uno al otro y se ponía
0: con una aguja,
1: con un palo, no, con un palo se le ponía arriba del techo de la casa o en un árbol, lo que sea. Se le ponía y eso se le conectaba al televisor y ya pues cogía más los canales. Y si tenía plata, compraba una de esas antenas de aire que dice el amigo, con un tubo o con un palo, y se le ponía lo más alto que
0: lo
1: se
0: más
1: pueda.
0: Alto.
1: Claro, y había con el hermano, a ver, vos me avisas, y el otro estaba afuera y le movía, le daba la vuelta a la antena. ¡Ay, ay, ay! Regreso un poquito. ¡Ay! Viendo que salga más claro el canal. Así era antes.
0: Eso de acuerdo,
1: Sí.
0: Claro que sí.
1: Así era antes.
0: Dice por acá, irse a bañar en el río, dice, buenos días.
1: Claro.
0: Así también era, dice.
1: Sí.
0: Irse a bañar en
1: sí.
0: el río.
1: Antes no había las lavadoras, ni siquiera había el agua entubada. Ya en la ciudad había eso, el agua potable que se dice, pero antes, incluso acá nomás en el Paraíso, no había el agua potable, no llegaba.
0: En el Paraíso.
1: Entonces, claro, ir a lavar en el río los sábados era esa faena. Que mamá cogía un talego de ropa, ir a lavar en el río y de paso venir bañando a los guambras de ahí.
0: Es hijo de...
1: A los guambras se bañaban todos los sábados, quieran o no quieren, esta abuelada sentada una piedrita.
0: ¿Y a usted le bañaron en el río Abogado?
1: Claro, pues.
0: ¿Así?
1: Sí, y antes no había esa facilidad de, como decían, que una vez a la semanita le baña, le refregaban las piernas con una teja o con una piedra para que salga.
0: Ahí también venían las tapas.
1: La suciedad, claro. Imagínese. Así era yo. Y gente así no me va a dejar mentir. Así era antes. Iban a lavar la ropa y a bañar, pues, a los muchachos ya para que el lunes vayan chuitas a la escuela.
0: Híjole.
1: Imagínese.
0: Sí, sí. A bañar en el remojo. Wills dice: hola, mis fresitas con leche. Saludos. Dice. ¿Qué dice mi pana Wills por acá? Buen día. Dice: a ver, ¿cómo se vivía antes? En las noches se alumbraba con lámparas creadas con latas de atún y un mechero. Dice: las noches hacer los deberes era salir con la frente tiznada, dice.
1: Claro, sí, sí. Por eso de ahí viene la frase de que dice: pues yo me quemé las pestañas para tener el título que tengo hoy. Porque antes el que tenía plata compraba su vela, que no humeaba mucho. La vela, la espelma que se llama.
0: La espelma.
1: El que no tenía plata, como dice el amigo, un mechero, vendían también, eran unos tarritos como latas de atún. Que tenía un mecherito para arriba que le llamaban pabilo, era una telita bien limpia. Y ahí se ponía
0: algo
1: Kerex.
0: Así como la piola, algo así como la piola.
1: Exacto, ya. Más gruesito. Y ahí se ponía Kerex, entonces eso absorbía la Kerex para arriba y se prendía, pero eso humeaba mucho, como dice el amigo, la frente negra. Y de ahí viene la frase esa, dice: yo me quemé las pestañas para estudiar. Y no, vos ahora tienes todas las facilidades de Juan Bravago.
0: Este es un programa educativo. Sí, ¿qué decía? Bien, abogado. Ya. Dando cátedra el abogado. Tenemos los últimos mensajes acá antes de irnos con más música. Dice: buen día, abogado. Y eso mismo, pegarse un eso significa pegarse un sencillo hasta ahora mismo, dice. Mi pana Giovanni, le mandamos un saludo. Kenny DJ dice: y abogado, buenos días. El abogado me hizo recordar de las duchas eléctricas, cuando uno tenía que abrir la llave para que salga el agua, primero me daba una electrocutada fuerte.
1: Claro. Sí,
0: y de ahí para poder bañarme, dice.
1: Sí, verdad, ya cuando salieron las duchas eléctricas no había esta conexión como es ahora, ya es más técnica. Pues claro que uno a veces con la media así cogiendo para que no le coja la corriente, pero igual si la media estaba
0: mojada, le
1: hacía saltar, eso daba miedo, sí.
0: Híjole, no.
1: Claro, cogía la corriente, uno mojado, imagínese.
0: O sea que la primera mojada iba con corriente, o sea.
1: Claro, sí.
0: Híjole, ¿cuántos te quedarían ahí tiesos?
1: Sí, así es. Son las 9:27. Vamos con música. Usted también, ¿cómo se vivía antes sin? Complétenos la frase, háganos recordar al 0999-961-9.

0: las 9:38 aquí en la Suprema Estación, programa El Rojo Vivo. Por ahí me mandaron un mensaje, dice: Gallegos, hablas web.
1: Hey.
0: ¿Cómo le van a refregar al guagua con una teja? Dice, así era. Yo quisiera que alguna amiga o algún amigo me mande pero un mensaje de audio confirmando eso. Antes llevaban a las criaturas, bueno, todo el mundo se bañaba en el río, aquí en el Tomebamba, en el Yanuncay.
1: Okay.
0: Se bañaban y pues como se bañaba una sola vez a la semana, era la idea era que le salga la mugre, ¿no? Eso, y que le refregaban la piel

0: con una, le fregaban la piel con una teja, con un pedazo de teja, obviamente.
1: La mugre era para que se limaban del bebé o de la teja.
0: Le limaban un poquito a la teja en una piedra para que se suavezca un poco, para que no esté tan y con eso luego le pasaban por las piernas, por los brazos, y realmente sí salían unas guaguas de como de mugre, sí, así como cuando usted se quema la piel en el sol y luego salía así. Pero así era, yo quisiera, porque a mí me dice, hablas web, ¿cómo van a fregarle a la guagua? Dice, le lastima la piel, pero así era, yo quisiera que algún amigo me confirme para que no me digan que estoy loco ni que estoy hablando. Sí, nada más. Vamos ahora sí con espacio de publicitario en vivo. 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
0: Con esto les decimos fin del espacio publicitario en vivo. Recuerden el tema de hoy, ¿cómo se vivía antes sin?
1: Correcto.
0: Y usted lo completa. Bueno, acá me dice un mensaje, Galleguitos, dice, cuenta cómo se vivía antes sin el teléfono celular, los muchachos. Pues, ¿qué le diré? Yo sí extraño esos tiempos. Más lindo, más chévere, más sano, digamos.
1: Más póngase sano, claro.
0: Nosotros en el recreo, en la escuela, jugábamos al fútbol, jugábamos al Saramontón, que era...
1: Híjole, Saramontón.
0: Eso era medio grosero.
1: Salía flaquito de Saramontón.
0: Sí. ¿De qué es el Saramontón? Que era que alguien... Estás descuidado, venía, te tumbaba en el llano y te caían toditos los guambras de encima.
1: Claro.
0: Ahí era una desesperación. A veces uno sentía morirse, imagínese.
1: Y a mala hora, donde que uno de los compañeros era ya medio pesado,
0: claro,
1: medio gordito, ¿no? A mala.
0: Jugábamos con las canicas, las bolas que se llaman. Me acuerdo, había algunos juegos, uno que... No me acuerdo, creo que era el pica... Al pica.
1: El
0: que,
1: caballito pica, pica.
0: No, con ¿otro? Las bolas, al pica que usted le a la bola le daba contra un muro y la bola se iba, que sí, unos 3, 4, 5 metros. Entonces venía el otro y tenía que...
1: Si te
0: que,
1: pica es
0: no,
1: mi colebrita.
0: No, y tenía que darle otra vez contra el muro y tratar de acercarse más. Y le hacía Pepo, que se llamaba, cuando chocan las bolas,
1: okay.
0: Le tenía que pagar con dos bolas.

0: de la escuela y regresa a la casa, teníamos los trompos con una piola y la tapa de cola. A la arriada se llamaba eso. Oye. Entonces ahí al más bueno le ponían que arree rumbo a la casa. Entonces cogía el trompo, le cogía en el aire y le daba un trompazo a la tapa.
1: Ya.
0: Y algunos buenos le mandaban unos 10, 15 metros, 20 y seguía.
1: Vale,
0: y había otro que atajaba. Y así el que arrea la rumbo a la casa le mandaba y el otro que regresaba llegando a la casa 2, 3, 4 horas después. Y la pizza de la mamá, imagínese. Íbamos graneando. Antes, ¿qué celular? En cambio, ahora usted ve. Las chicas, los chicos de regreso a clase andando como zombies con el...
1: cruzando la calle ahí.
0: Sí, la vista en el celular, ya se dan por ahí contra una puerta, ya se dan contra la parrilla de la basura, ya se dan contra un poste, ya se dan contra un templón, antes nada.
1: Y abogado, y con respecto a eso, justamente, ya sabe que las redes de la Suprema Estación están ahí activas. Ahí compartieron un video en el cual una chica está pues en un supermercado, me parece.
0: ¿Ya?
1: ¿No? Sí, le checó. Ahí donde la chica está en el celular, va caminando y no se percata de una fuente. Al agua.
0: Sí, así ahora son unos zombies con el celular. Usted cuéntenos, amiga, amigo, ¿cómo se vivía antes sin

0: DJ Kenny. Yo me acuerdo en aquellos años, nosotros nos íbamos a lavar la ropa con mi mamá, mi papá y mis hermanos. Nos íbamos al hotel del río que es el de Machangra, o a su vez nos íbamos al de Chua León. Hace años atrás el agua era limpia, era bien limpia, sí, y saludable. Sí. Hasta uno se bañaba ahí. Es como decir, también en Chayabán, también el río, nos iban a bañar en agua heladita, pero y era más rico, más delicioso de bañarse en el río, mi amigo abogado Gallegos. Buenos días.
1: Muy buenos días, amigos. Sí, en parte tiene razón. Antes el agua era más limpia, pero también era más sucia. No sé cómo decirle, porque
2: ¿cómo yo así? Digo, ¿por qué?
1: Antes todos los desechos de la ciudad se botaba directo al río.
2: Directo.
1: Directo al río.
2: Híjole.
1: Directo, imagínese.
2: Y bañarse ahí, híjole. Sí, ahí está donde yo.
1: Por eso había que buscar. Hasta ahora existen esos como túneles así que llegaban directo al río.

0: Ya.
1: Ya, y después hicieron a la marginal al río estos tremendos ductos que llevan ya directamente a las piscinas de oxigenación en Chayabamba. Ah. Pero antes se botaba todo directo al río.
2: Híjole.
1: Cosa que iba al agua, veía nomás ahí la
2: veía resto. Veía una serpiente.
1: Sí, así es, así era. Claro, por eso había que buscar. Más arribita donde sale el desagüe.
2: Ya.
1: Para ahí lavar la ropa. Sí, no, no es, no es tan cierto que era más limpia el agua. Sí, mucho antes, sí, claro, que ah. Era cuando todo era letrinas, cuando no botaban al río. Sí. Ya. Así es. Sí. Vamos con otro.
3: Buenos días, doctor Gallego. Buenos días, dije Kenny. Buenos días, panas de Rojo Vivo. Buenos días. Oiga, qué buenos recuerdos que uno vivía cuando era pelado, cuando no había duchas ni no había lavadoras. Me acuerdo con mi mami, mi papá, mis hermanos chiquitos y mi abuelita, sobre todo, que paz descanse, nos íbamos a lavar la ropa allá en el río Balsay arriba.
1: Ah.
3: Y cogíamos el bus así mismo de Balsay. Y me acuerdo que era chistoso que nosotros subíamos mientras la gente estaba ahí sentada ahí en los asientos. Nosotros sabíamos llevar la ¿cómo es? La tina, esas tinas, claro, esas gruesas,
2: no,
3: la
2: tina. Café,
3: con la ropa ahí metida así mojada, ¿verdad? Ah. Y era el goce, sí, nosotros ahí no haciendo para que no, de repente, una mala frenada se riegue ahí todo el agua de la tina con la ropa.
1: Claro.
3: Llegábamos, lavábamos la ropa allí, y también, como decía el doctor Gallego, nosotros nos bañábamos ahí dentro del agua, mientras nuestra mamita y nuestra abuelita lavaban golpeando la ropa contra las piedras.
1: Sí,
3: y para que salga todo el sucio, nosotros nos bañábamos. Y mi papi vuelta traía, pues, si había chance de hacer unos asaditos, una carne de chancho, lo que sea. Yo siento tanto que buenos momentos que vivíamos cuando éramos pelados. Sí. Ahora, sí, ahora le tienen miedo, hasta mañana se tienen miedo los hombres de ahora, porque está muy frío, está muy caliente en la ducha.
1: ¿Verdad? Vamos,
3: bendiciones, saludos.
1: Bendiciones, tenemos muchísimos audios, mi estimado.
4: Buen día, abogado, pana, Kenny, papá.
2: Hola, buenos días.
4: De abogado, yo confirmo eso. Mi mamá ponía una media, un pedazo de teca y un pedazo de carbón ahí para que haga espuma. Y de ahí nos bañaba. Está bien bruta mi mamá.
1: No, así era. No, así era antes. Así era antes, decían, para que salga el sucio le restregaban la piel con un pedazo de teja.
2: A mi pana literalmente le sacaban el sucio.
5: Buenos días, doctor Gallegos. Mi experiencia fue cuando fui niño, y es verdad, me segaban con teja y para curar el susto me hacían con un poquito de ostiga para ir a la escuela. Y el pañuelo bien dobladito, bien presentadito, la ropita bien parchada, bien bonita. Así era antes, coincido con el doctor Gallegos. Sí, así era.
1: Vamos con más audios, mi estimado Gus. Quedo, mi estimado.
6: Así es, abogado, sí, amigo. Mamá me lavaba los pies con una piedita pómez, obviamente que no maltrataba la piel, pero sí sacaba toda esa grasita, sacaba todo ese negro. Pero el abogado se nota que nunca la han pasado con una piedra en ningún lado, por ese color, pues.
1: ya vas al bullying, ya va
2: el suco.
1: Lo cierto es que sí están confirmando lo que es, ¿no?
2: A ver, ¿qué dice?
7: Buenos días, señores de la 961. Felicidades por su programa. Y como dice el abogadito, sí, es verdad que nuestros papás en aquellos años nos refregaban con la teja. Pero bueno, recuerdo que mi mamá me decía, o sea, se ponía a refregarme con la teja y me decía, ¿qué es, pues, esto? De sembrar papas. Mira cómo está todos los brazos. ¿Qué será, pues, de sembrar más aquí? Así decía mi mamá. Pero ya ahora sí, ya todo ha cambiado ya. Ya nada es igual que antes.
1: Ya. Perfecto, confirmado. Muchísimas gracias, mi estimada amiga. Sí, así era antes. Se bañaba uno un solo día a la semana, el sábado o el domingo, que nos íbamos al río. Así, en cambio, ahora nos bañamos hasta dos veces al día, ¿no?
2: ¿Verdad?
1: Eso dice la norma. Si sudas, tienes que bañarte.
2: Ajá.
1: Ya, que la facilidad. Así que escucharán ustedes también, muchachos, millennials. Escucharán cómo se vivía antes. Ustedes ahora tienen todo fácil, sin ningún esfuerzo. Así que escuchen nomás. Es bueno. Tenemos los mensajes de texto,
2: sí,
1: estimado Kenny.
2: Vamos saludando rápidamente a Ángel Benavides. Saludos, dice, querida Suprema, desde New York, dice. Por acá nos está saludando. Muchísimas gracias. Winder, buenos días, mis estimados abogados, DJ Papachola, que tengan un bendecido fin de semana. Saludos para mi amada esposa Miriam y a mi princesa Ali Kim, siempre en sintonía de la carita feliz. Y por acá tenemos otro mensaje, también reporte de sintonía, dice, los cuentos que dicen ustedes, a ustedes mismos le han sabido hacer, dice.
1: Pero claro.
2: Eso de bañarles en agua fría, porque
1: a mí
2: saben,
1: sí,
2: bien, dice, ¿eh?
1: A mí sí.
2: A usted sí lo
1: bañaba. Claro, en el río me bañaba mi mamá, que dolía la cabeza cuando le ponían esa abuelada.
2: Híjole. Buenos días, por favor. Quiero mandar un especial saludo a la niña más consentida de la casa, Renata. Feliz día del niño. Renata Fajardo es mi princesa.
1: Ah,
2: ahí está, juntamente con el tío. Gracias. Muchísimas
1: saludos.
2: Gracias. Saludos para Steven. Dice por acá. Buenos días, amigos del Rojo Vivo. ¿Cómo se vivía antes? Que tenga internet para saber, dice, quién era la moza. Tocaba perseguirle, dice. Recuerdo que mi tía le pegaba a mi hermano para que

0: esté sentado todo el día cerca del trabajo y mi tío, viendo si mi tío tenía a alguien, dice, y que le avise.
1: Imagínese,
0: le ponía
1: claro,
0: como un detective por ahí.
1: Sí.
0: Ponía un detective.
1: Claro, antes le seguían, pues no, para ver, antes no había la...
0: Ahorita con el internet ya se da.
1: Con el internet, con las cámaras. Imagínese antes, cómo se vive antes que existan las cámaras. Era ir a preguntar a la vecina de la tienda, oiga, vecina, ¿ha visto eso? O la vecina chismosa que todo lo veía.
0: Sí.
1: Antes, ¿no? Antes pues era, oiga, vecina Carmen, que viste a la longueza de la Rocío, desde que se fue el marido a los Estados Unidos, todita las tardes sale bien peinada, bien pintada, oiga, si le viera.
0: Oiga, que así le sale antes. Perfecto, abogado.
1: En cambio ahora vas, revisa las cámaras, ves quién ha ido tirando una piedra a tu perro, quién ha pasado, quién se ha caído ahí, ya, revisas todo, pero antes que las cámaras eran todo la vecina chismosa que todo lo ve.
0: Sí, totalmente.
1: Tenemos ya más ahí.
0: Tenemos más mensajes.
1: Sí, léale rapidito.
0: Dice, tiene razón, abogado, porque también venía, vendían piedras pomes, dice.
1: Claro, vendían piedras pomes para restregar el cuerpo, para sacar el sucio y también para los pies, pues no, que no estén tan ásperos.
0: Vendían hecho combo eso, dice mi pana Giovanni.
1: Sí, verdad.
0: Tenemos audio, abogado.
1: Ya, mándele.
0: Pasamos el audio. ¿Qué dice?
2: ¿Qué dice, abogado? Buenos días, feliz domingo. Ya por empezar casi una semana. Muchachos, lo que se jugaba antes era el caballito pica-pica en las escuelas. Y ahí sí, el que venía. Siempre había un cargoso que se hacía al lado. Y fue Madrid de oreja. Como caigas, de jeta, de oreja. De cabeza te iba. Y el chiste era, no dejarle al gordo, porque el gordo te aplastaba.
1: Claro.
2: A la cabeza del caballito.
1: Sí.
2: Saludos, muchachos. También recuerden que había el tampico que colocábamos en la llanta de la bicicleta. Esa.
0: Para hacerle moto.
2: Y mangas. Era una carrera de vida o muerte porque los perros tenían atrás una manada de perros atrás de uno. Saludos.
0: Para hacerle, para que tenga el sonido de la moto.
1: Usted sí sabe cómo es el caballito pica pica, Kenny.
0: Claro que sí.
1: Ya se ponían, se apoyaba contra un muro, contra un poste, algo.
0: El primero.
1: El primero, y venían como unos 7, 8 bambras. O sea, todos.
0: El primero bien, era el que menos pagaba, por así
1: claro,
0: decirlo.
1: Claro, bien agarrado de la cintura del otro y, o sea, agachados. ¿No? Entonces, de ahí venían el resto de muchachos, venían con una picada y.
0: Con vuelo.
1: En el vuelo y se montaban como un caballo al que más avanza así. Joder, y venían uno, dos, tres, cuatro, cinco, seis.
0: Ya.
1: Y así ese era el caballito pica pica.
0: Y como dice mi pana, siempre había el típico que se quitaba.
1: Claro.
0: Eso, por ahí.
1: Sí.
0: Vamos al corte.
1: Vamos al corte y luego continuamos. Usted síganos enviando los mensajes de cómo se vivía antes sin. Usted acuérdese todas las comodidades que tenemos ahora. Por ejemplo, alguien me preguntaba, Gallegos, ¿te acuerdas cómo se vivía antes sin el tractor que hay ahora, la aradora que hace todo el trabajo agrícola?
0: ¿Y cómo se vivía?
1: Claro, antes se vivía, la gente tenía la yunta que se llamaba, eran dos bueyes.
0: ¿Ya?
1: Ya, y dos bueyes y les
0: amarraban.
1: Les uncían con un yugo que se llama, se amarraba con la veta del mismo toro.
0: ¿Ya?
1: O sea, había el puntil que se llamaba para que no se lastime la frente, luego le ponían el arado, le aseguraban con una clavija y el arado era un palo largo y al fondo.
0: Con punta, para abajo.
1: Exacto.
0: Al piso,
1: se llamaba la reja, me acuerdo que eso era de metal. Y con eso araban, pues les amansaban primero a los toros y luego jalaban. Y ahí era, se escuchaba a lo lejos, jala cholito, jala, dale, vamos, jala, vuelta, ¿se imaginas? Se oía a lo lejos lo que la gente estaba labrando la tierra, estaba rompiendo la tierra para arar, para cultivar, y luego venía la siembra y ya estaba más suave, y así se vivía, pero en cambio ahora...
0: Trabajoso se escucha eso,
1: sí,
0: grande, tremendo.
1: Claro, y ahora contratas el tractor una,
0: señor,
1: dos horas ya.
0: ¿Cuánto me cobra la hora?
1: Sí, así es todo fácil, antes era... La vida más difícil, pero más sana, más divertida. Sí,
0: sí, más chévere.
1: Sí, más chévere. Vamos a comerciales, regresamos enseguida.
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0: Rico, ¿no?
1: Bueno, buen día. Ahí mismo buen el día soleado acompañando a esa musiquita de la Suprema Estación.
0: Tengo otra pregunta.
1: Dígame.
0: Gallegos, ¿cómo vivían antes sin el kilómetro 13? Dice. Y verdad que antes no habían los moteles, ¿no? Antes no habían los moteles. Antes la chacra, la alfalfa, la quebrada.
1: Nada más.
0: No, ahora sí fue el chiste. Yo me acuerdo cuando yo estaba en el colegio Daniel Córdoba Toral.
1: Ok.
0: Ahí el Parque El Paraíso.
1: Ya, está cerquita, claro.
0: Ya, este se llamaba el Matadero.
1: Ese era el Matadero. Y matadero. No por los quiños.
0: No, allá iban las parejitas, así. El parque no era tan como ahora, ya está bien modernizado todo. Antes era todavía monte, así. Ya había el parque, que yo tengo uso de razón, ya había ese Parque El Paraíso.
1: A ver.
0: Ya había, no era como ahora, con tantos juegos, ya bien señalizado. Por eso se llamaba el Matadero. Entonces allá bajaban las parejitas y yo sí me acuerdo. Yo con guapra, ¿no? De esos manes, sigamos, y les seguíamos. Así a ver, escondidos, así.
1: Híjole, ya.
0: Sí.
1: ¿Y qué veían?
0: Claro, ese era el Matadero. Sí, allá eran, se iban a la orilla de los ríos, por ahí, pues. Incluso acá, lo que es la Ciudadela Álvarez.
1: La Ciudadela
0: sí,
1: Álvarez.
0: Por ahí eran todavía montes, por ahí.
1: Ya, claro.
0: Por ahí bajaban las parejas de las ciudades que a pasearse. Ya, por ahí se metían, por ahí en los.
1: Los
0: montes que llamaban.
1: Al aire libre.
0: Aire libre. Así era.
1: Híjole.
0: Así era antes. Y mucha gente se debe acordar eso, que el Paraíso era el Matadero, ¿no? Y deben haber habido otros lugares también que.
1: ¿Y cuántas anécdotas también?
0: Mataderos.
1: Claro. Ahí los insectos, ¿o no?
0: Claro. Es que antes era más sano también. Antes, ahora vos te vas y hasta vos te van haciendo feliz, no solo la pelada. Así es, antes la gente era más sana, por eso también la gente bajaba con confianza y sí, claro, medio temerosos, pero no era pues tan dañada la población como ahora. Ahora tú te vas por ahí, incluso estás de un carro,
1: sí,
0: te van haciendo caída y limpia.
1: Caída y limpia, sí, sí, eso. Si no, ya
0: antes. Tenemos mensajes, mi estimado.
1: Ok, vamos a ver qué dice por acá. Fabián dice: Bocadito, ahora para salir a una cita con la chica se le envía un mensaje al celular. Antes le escribíamos en el Penco.

0: dice, ¿así? Para ver si podía salir, sí, luego claro. Regresábamos en la tarde para ver si ha leído y saber si podía salir, sí, sí o no.
1: Decía. El Penco era el WhatsApp de antes, el Penco, y o si no ya pues la chica le encontraban en el colegio, a la salida del trabajo, okay. Decían, oye, topa el sábado a tal hora, el domingo a tal hora, en tal lugar, y ya había que estar pilas acordándose esta fecha, porque cambia ahora, como él dice, oye, topa, ¿puedes o no puedes?
0: Confirma, y le mandan un sticker.
1: Confirma, sí, así es.
0: Dice, yo me acuerdo que antes jugaba carreras con cartones en la loma, se iba a la cima, uno se lanzaba hacia abajo, sí, esperando que no haya piedras, dice.
1: Sí, verdad, no, especialmente, yo también jugaba así en los llanos, así esas laderitas, ponías un cartón y bajabas soplado,
0: dice,
1: hasta
0: si no,
1: abajo, si no en las tinas cuando es de tierra.
0: Claro.
1: Me acuerdo, mi abuelo tenía un terreno así que era de esa tierra,
0: Matías,
1: y eran unas lomas.
0: Claro.
1: Y una tina vieja de esas, bajabas
0: y se fleteado.
1: Soplado,
0: y aquí, como dice el pana, dice, donde que se quedaba o el cartón o esa cosa se quedaba arriba, dice, claro, fin salías, tapas, dice. Claro, ese pantalón salías, se iba rompiendo todo.
1: Sí, se rompía el pantalón o si se atrancaba en algo. Pero lo más efectivo era los llanos secos, el llano seco en temporada de sequía, pues no,
0: era
1: de verano,
0: mejor, claro.
1: Se secaba el llano, ahí le ponías un cartón.
0: Y ahí resbalaba, chévere. Ahí iba chuita.
1: Soplado, sí.
0: ¿Qué
1: sí
0: dice? ¿Qué dice por acá mi fana Fercho? Buenos días, hola Fercho, ¿qué más? ¿Cómo vamos en sintonía de la Suprema Estación? Dice, a ver, tenemos audio.
2: Claro, antes también, ¿qué gel? ¿Qué nada? Antes te ponían un poquito de sábila para que el pelo quede brillante.
1: Sí, sábila. Sábila, sí, verdad eso, limón, con limón, ya lo dijimos también, los peinábamos con limón, quedaba pero ese pelo lamidito de vaca ahí.
0: Y oliendo a limón.
1: Sí.
0: Ya, a ver, dice, familia Suprema, antes existía el fax, en el cual se recibía o se enviaba los documentos.
1: Claro.
0: Uno tenía que dar un tono de fax, dice, en el aparato.
1: Sí, sí, sí, sí, antes incluso. Incluso en las hojas de presentación era teléfono tal, fax tal. Claro, eso ya medio moderno. Hace unos 10 años atrás nomás funcionaba muy bien el fax.
0: Eso lo iba a decir, sí, eso no está fax. Tan atrás de la historia.
1: Sí, sí.
0: Lo
1: sí.
0: Que sí, el fax ayudó a muchísima gente que se encontraba en el extranjero para mandar, claro, documentos.
1: Sí. Antes del fax había el teléfono también convencional, por donde se llamaba. Pues, ya lo dijimos, a veces íbamos a alquilar el teléfono.
0: Sí.
1: Y para llamar a la chica que ya tenía teléfono y uno no tenía, pues y no pasaba, pues cuando contestaba el papá o la mamá,
0: claro,
1: o las ñañas.
0: Imagínese.
1: Antes alquilaban el teléfono, las señoras, ahí era, señora, por favor, de preguntando por la fulana, usted, pero ¿por qué no dice? Es que no me pa. Ay, ay, ay, ay, ya cachaba.
0: Y ya colitaba.
1: Claro, con la voz de la señora, oiga, hágame un favor con la Fátima, de parte de una amiga, ya le pasaba, Fátima, tu amiga. Sí, ya está la señora, hola, Fátima, soy yo. Sí, así era. Y antes de ese teléfono había el telégrafo.
0: El
1: telegrama.
0: Telegrama.
1: El telegrama que era solamente, era en clave, solo le daba.
0: Sí,
1: y ya había que tener un conocimiento para interpretar, pues
0: hecho,
1: era solamente
0: tipo código, ¿cómo
1: exacto,
0: código
1: con
0: Morse?
1: Código, sí, exactamente, con código, sí. Tenemos más.
0: A ver, dice Galleguitos, DJ Kenny, me acuerdo que antes nada de celular, era de coger la palca, dice, e ir al monte a cazar pájaros. Lindo recuerdo.
1: Dice. Claro, antes no estaban distraídos. Y antes era permitido, ahora es prohibido, pues, lanzarle con esos jeves que le,
0: claro,
1: llaman las matar los pájaros. Antes la gente había más naturaleza, más pajaritos también.
0: Sí.
1: Me acuerdo que había unos guambras que iban y venían colgado aquí los pajaritos.
0: Ah, en 10, la cintura.
1: 20,
0: híjole,
1: sí.
0: No.
1: Les amarraban y hacían sopa, asaban, sí. Antes la gente incluso era un modo de vida, salían a cazar para comer carne, ¿no?
0: No era tanto de diversión,
1: claro,
0: sino ya a veces la necesidad.
1: Claro, cazaban a los mirlos, a las tórtolas. Sí, todos esos pájaros cazaban y era para comer, pues no.
0: Híjole.
1: Imagínese.
0: Tenemos audio, abogado. ¿Qué dice?
2: Cuente. Tú, Gallego, DJ Kenny, el pana del Al Rojo Vivo.
1: Cuente.
2: ¿Cómo era antes la vida, pues, que antes de que aparezcan los teléfonos celulares y la tanta tecnología? Acuérdese, Lupe Gallego, cuando jugábamos en la escuela, jugábamos a los tazos, jugábamos a las bolas, las canicas. Me acuerdo, como decía usted, que jugábamos a la pickups, donde con una piedra grande dibujábamos con un palito un círculo en la tierra y el que cada uno de nosotros teníamos nuestro puñado de bolas, poníamos,
1: claro,
2: de dentro de la del
1: sí, círculo, sí.
2: Y con la piedra hacíamos etiquetas y ganaba el que lograba sacar todas las
1: sí,
2: bolas de ahí de fuera.
1: Ese era lo que hacíamos, la culebrita.
2: Y también era nosotros jugábamos inocentes, jugábamos al papá y a la mamá con las niñas.
1: Claro.
2: Y cuando llegaba al colegio, mucho más también se jugaba al papá y a la mamá.
1: Claro, ya con un poquito de malicia, de zapada ya.
0: Sí, ¿qué verdad? Dice? Por acá tenemos otro audio, vamos a ver, ¿qué dice?
3: Abogado, en esa época también había carro de cartón. Y encima la llanta del carro viejo. La metías ahí, era para la baja, la quebrada.
0: ¡Ay, ay!
3: Ahí llegó la suerte. Y por ahí mismo mi mamá me metió una buena, buena.
0: Claro. Sí,
1: ahí
0: verdad.
1: Está. ¿Cómo es eso de la llanta?
0: Había la llanta, especialmente de los carros grandes, de los camiones.
1: Y no dirá que se mete en la
0: claro,
1: llanta.
0: Claro, y uno se metía ahí, hecho así, hecho billito, se metía y los
1: hecho
0: otros.
1: Aro. Más,
0: claro, le daban viada y esa. Y uno así iba. Y a veces se sacaba la bati. Póngase.
1: Ah, ya, claro.
0: Sí, sí, así. Y era verdad, era un juego peligroso, pero arriesgado. Los
1: y ahora llegue llorando a la casa, ahí mismo.
0: Claro, ahí mismo, sí, claro, sí.
1: Buenos días, Supremo. Un saludo para mi hermano Robert, que está cumpliendo sus 25 años lejos de aquí. Dice, de parte de Esteban, ahí está el saludo para Robert. ¡Feliz cumpleaños! Dice, buen día, antes la vida era más sana. Comíamos machica, ocras, sí. Agüitas endulzadas con panela. Era rico, lo más rico y delicioso.
0: Claro, la vida más sana. Antes comías los porotos, los choclos, las humitas que también ya se hacían. Como dice el amigo, la machica natural. De ahí pues se cultivaba el trigo, luego se le limpiaba y después le tostaban ahí, y después le molían, el que tenía molino de esos manuales ya. O si no en la piedra. Y eso con café.
1: Como que machucar.
0: Sí, o si no, simplemente machica con azúcar. Era sabroso.
1: Riquísimo.
0: Claro. Ay,
1: buenos días, lindo fin de semana. Antes hacíamos las cometas nosotros mismos con carrizo y periódico.
0: Sí, yo hacía
1: Marisa,
0: las cometas.
1: Dice, Padilla.
0: Con periódico, con carrizo. ¿Y sabe con qué pegaba?
1: ¿Con
0: antes
1: qué le
0: había
1: pegaba?
0: El sambo ya seco, le raspaba con la uña y salía goma.
1: ¿El sambo seco?
0: El sambo seco, el sambo no seco, el sambo viejo, ya maduro.
1: No,
0: el sambo tiernito que le hace la sopa, la comida o la
1: fresca. ¿Se refiere a la pepa o no?
0: No, al sambo, el sambo es como la sandía, digamos.
1: Sí, sí, correcto, sí.
0: Ya, ese sambo cuando ya está maduro,
1: ya.
0: Pero no seco, está maduro. Usted le raya con la uña y lagrimea goma.
1: No le crees.
0: Lagrimea goma y con eso pegábamos las cometas. Sí, verdad es.
1: Y eso hay que poner en práctica para recordar viejos tiempos.
0: Cuando vaya ahora mismo a la casa, se encuentra por ahí un sambo, pero ya maduro, no el sambo tierno, un sambito ya maduro. Con la uña, rásquele y verá cómo sale. Y eso es pega, eso es goma.
1: Ay, híjole. Ya, es cosas que no se sabía.
0: ¿Tenemos más o vamos con música?
1: Vamos con más música.
0: Vamos con música.

0: aquí estamos, sí señor, en la programación Al Rojo Vivo. Un programa que lo hacemos todos los domingos desde las 8 de la mañana hasta las 12 del día a través de la Suprema Estación. Y un programa con trayectoria. Por ahí yo me descuidé, no sé exactamente cuándo empezamos. Lo que sí me acuerdo que este programa cuando empezó se llamaba La Esquina del Sabor.
1: La Esquina del Sabor.
0: Así se llamaba, era los sábados en la tarde. Como unos 10 años.
1: Ah, 10 años.
0: Era los sábados en la tarde, desde la 1 de la tarde hasta las 6 de la tarde.
1: Ah,
0: bien. Sí, así se llamaba. Y luego le cambié porque ya el programa se volvió tan, pero tan popular que había salchipapas La Esquina del Sabor. Sándwiches La Esquina del Sabor.
1: A todo lado era La Esquina del Sabor.
0: Sí. No, por eso lo cambié y lo puse Al Rojo Vivo. Y que yo me acuerdo en ese tiempo no había la facilidad de comunicación. Este programa yo no lo copié de ningún otro lado, de ninguna plataforma. Al Rojo Vivo, después, cuando empezó a salir, no me acuerdo con estas antenas redondas, no me acuerdo cómo se llamaban.
1: ¿De eso de DirecTV, tal vez?
0: Sí, ya con esas antenas redondas empezamos a coger señal de otro lado. Ahí escuché que en Perú había un programa que se llamaba Al Rojo Vivo. No sé si antes de mí o después, pero no sé. Después de la televisión ecuatoriana también habían algunos programas Al Rojo Vivo. Al Rojo Vivo, hasta Noticias, creo. Al Rojo
1: hasta
0: Vivo.
1: Hasta Noticias, sí, Noticias, sí, sí, sí, tengo entendido.
0: Sí, pero este programa para mí es original. Yo lo puse, único, no sé también si coincidencia con otros lados, pero yo me inventé ese nombre de Al Rojo Vivo. Así es.

0: Tremenda, tremenda, ¿cómo sería? Tremendo, bastante tiempo ya lleva, tremenda trayectoria, esa es la palabra.
1: Sí, mucha trayectoria este programa Al Rojo Vivo. Y este momento, inicio del espacio publicitario en vivo. 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
1: Y también con eso les decimos fin del espacio publicitario en vivo. Síganos enviando sus mensajes al 0999-961-961. ¿Cómo se vivía antes sin? Por ejemplo, alguien me decía, ¿cómo vivían antes sin la televisión? Pues yo le diré, se dormía más, la mente era más sana.
0: Más sana.
1: Claro, sí, antes no había televisión, ahora yo veo gente que se amanece viendo televisión.
0: O también, abogado, había, sociales, por así decirlo, programas un poco.

0: mis amigos a jugar o a contar chismes, a contar historias que le habían contado los abuelos, a hacer travesuras. Me acuerdo, yo tenía un pana que se llamaba Jorge, yo de unos 12, 13 años. Con el Jorge una vez se nos ocurre, han botado por ahí unas llantas.
1: Ok.
0: Y había un camino, así era angosto de unos 2 metros, un camino.
1: Un camino pasaba, de 2 metros.
0: Sí, pasaba toda la gente y no había otro camino.
1: Ya.
0: Y se nos ocurre y conseguimos como unas 4 llantas. Todo el ancho del camino le prendimos las llantas y la gente venía. ¿Y ahora por dónde pasamos? Cogimos palos, le lanzaban piedras. Y nosotros escondidos por allá gozándonos de que sí. Hacíamos esas travesuras medio sanas, digamos, ¿no? Ni tan sanas porque se contaminaba el ambiente.
1: Se contaminaba.
0: En aquel tiempo nosotros no sabíamos.
1: Y la gente de pronto ahí quería llegar lo más pronto.
0: Sí, otra vez le pusimos así mismo con ese mismo alambre de la llanta que se quemó.
1: Ya.
0: Así medio traviesos, medio sonsos, ¿no? Le pusimos con ese alambre porque las llantas tienen un alambre.
1: Ajá, claro.
0: En esa misma vía angosta, así tipo 8 o 9 de la noche,
1: ya.
0: Le amarramos del alambre así, o sea, como una trampa. Por ahí un pobre señor viniendo, caminando ahí, una de esos, bulum, en el alambre. Carajo, ¿quién pondría pues estos 7 camino público? Que no sé qué, así nosotros gozándonos, tapándonos la boca de la risa por ahí viendo. Sí, así era antes.
1: Ha sido tremendo.
0: Antes de la televisión, antes de. Así se vivía, en eso nos distraíamos.
1: Claro,
0: vamos con música, mi estimado Kenny, o rápidamente leemos algún otro mensaje.
1: Vamos con musiquita.
0: Vamos con música.

0: mi pana Ralph.
1: Otra, también abogado, antes que el celular ni que el celular. Antes iban a satorear al borrego y al chivo para que nos compete.
2: No le escuché nadie.
0: A ver,
2: no le ponga acelerado.
1: Otra, amiga, abogado, antes que el celular ni que el celular. Antes íbamos a torear al borrego y al chivo para que nos compete.
2: Ah, sí, sí, sí.
0: Esa así no es. La entendí.
2: Ah, que se jugaba con el borrego, usted le hacía con el pie como... Que le hacía un sonido y se ponía bravo, si no le mostraba la cabeza al borrego macho y venía
0: ah,
2: y...
0: Ah, le retaba. Ah,
2: sí, le retaba, sí, así es. También nos montábamos en los borregos como caballo. De ahí, que...
0: Agárrese
2: abajo,
0: bien.
2: Así, así es. Hombres pequeños, pues, desde luego, porque ya grandes ya no podían.
0: Claro, dice, saludos acá a Julio Blasco, saludos al Rojo Vivo. Antes había acá un aparato que se conocía con el nombre de Viper. No.
2: El Viper, sí, sí. Ya. Yo sí tenía el Viper.
0: ¿Usted qué es eso del Viper?
2: Fue el primer dispositivo, también le llamaban localizador de personas.
0: Era como un pequeño aparato, como reloj, algo
2: sí,
0: así.
2: Sí, sonaba.
0: Ah, yeah.
2: Eso le tenía en la cintura, entonces usted cogía el teléfono convencional, llamaba al Viper, decía, diciendo al joven gallegos que venga a la radio a las 10 de la mañana, entonces le llegaba un textito, venir a la radio 10 de la mañana, o así, mensajes comunicados cortos. Ese era el Viper.
0: Por acá dice, en aquel tiempo dice, fue el 911 para la mosaica, dice. Para que no se dé cuenta, dice, del marido.
2: Nada de eso.
0: Ya, por
2: el
0: acá.
2: Viper, sí, sí, me acuerdo.
0: Por acá dice, buenos días, abogado DJ Kenny. Antes las cartas de amor y desamor, despecho, etc., son en los pencos. Ya, eso también lo habíamos mencionado.
2: Sí, escribían en los pencos, en los árboles.
0: Ya, dice, hablando de famosos, del famoso matadero de aquel parque del paraíso, dice, me acuerdo que con unos panas nos fuimos a ese parque y al fondo recuerdo que en la parte alta del tronco del árbol había pegado un letrero que decía, prohibido cometer actos inmorales.
2: Ah, sí, ya, claro, dice. Es que era tanto la fama de que iban los jóvenes, las parejas, ¿no?, al matadero. Que ya la, creo que por parte del municipio, no sé qué, alguien pero ponía esas advertencias.
0: Ya, ya.
2: Prohibido es... actos inmorales. Claro,
0: exacto.
2: Sí, verdad.
0: Entramos a sus matorrales, dice, para ver, y era total, encontramos, dice, unos globitos, dice, no, ya ese ya no hay compra. Ahí entraba, entonces, había esos letreros.
2: Madre.
0: Había esos letreros dentro.
2: Claro, sí, sí. Sí, había.
0: Pero yo, ¿tiene me decías razón? Que no veía.
2: Prohibido cometer actos inmorales, ¿verdad?
0: Hola, Fabi, hola, dice, buenos días, Kenny, abogado, ¿cómo se vivía antes sin computadora? Ahí sí se estudiaba, se leía, se investigaba.
2: Obvio.
0: Buscaba
2: sí.
0: Usted en el periódico.

0: Compañerito, buenas tardes. Antes era bueno, pues una década robada. 10 años atrás había cómo robar, ahora ya no hay cómo.
1: Ya, ahí nomás.
2: Ya, ahí se pasa.
1: Vamos con musiquita.

0: Levanta, ve. Hay la bola de ropa que lavar. 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

0: Sí, señor, aquí estamos y permítame enviarle un cordial saludo a la señora María Kindi. Ella, junto a sus hijas, junto a la María Paz, pues a la Silvia, están ya elaborando los de estos deliciosos y tradicionales dulces del Corpus Christi. Vamos a escuchar acá un mensajito que me envía doña María.
1: Muy buenos días, doctor Gallegos, le saluda
0: a Edele.
1: Primero para saludarle y que esté bonito.
0: Póngale también desde el principio, del inicio, ya.
1: Muy buenos días, doctor Gallegos, le saluda María Kindi. Primero para saludarle y que esté bonito. También le mando este mensaje para que le mandando un saludito para María Paz y para Silvia y para mí también, pues no, que estamos aquí elaborando los dulces de Corpus, que como este año por ahí estaré. Sí, doctor Gallegos, que tenga un buen día. Cuídese, pase bien.
0: Saludos, doña María. Saludos a la María Paz. Saludos a la Silvia. Están ya elaborando. Me parece que el día lunes primero empieza eso del Corpus Christi. No sé si.
2: Me parece que el día lunes, sí.
0: Sí, me parece que el día lunes. Yo le pregunté a doña María, pero no me responde. Me parece que el día lunes empieza, inauguran, no sé. Con juegos pirotécnicos y todo, a ver si me confirman. Así que saludos, por allá estaremos visitándole en su local, pues, para degustar de esos riquísimos y tradicionales dulces de Corpus Christi, allá en el Parque Calderón. Sí, señor.
2: Abogado, tenemos audio.
0: Vamos con los audios, vamos con los audios.
3: Buenos días.
0: Buenos días.
3: Un gran saludo a la Suprema.
0: Muchas gracias.
3: Antes, uno cuando se iba a las discotecas, todo era media luz.
0: Claro.
3: Entonces, uno bailaba con un chico y el chico tenía hasta ojos azules.
0: Ah.

0: lindo.
1: Sí.
0: Y cuando a uno le invitaban a dejarle a la casa, total, qué decepción. Hasta sin muelas.
1: Ah, o sea, claro, hasta ahora es a media luz, no. Bueno, últimamente han ido a las discotecas, claro, pero antes había.
2: Pero es que ahora hay...
1: había esa bola de.
2: Ajá. Una bola de cristales.
1: Medio, sí, que esa derramaba todo lucecitas y había esos flash que dice la señora.
2: Correcto.
1: Que se prendían, claro que se le veía ojos azules, se le veía, pero así. Y se movía un poquito, pero esas luces como que le daban que.
2: El toque.
1: Sí, el toque, sí, me acuerdo, chévere.
2: Y sin muelas, dice. Ese muela. Fue el mejor remate. ¿Qué dice por acá Windar, mi pana? Buenos días.
3: Buenos días, abogado. Buenos días, DJ Kenny. ¡Ole! Papachola. Yo me acuerdo que en mis tiempos también íbamos a buscar los zigzales y hacíamos las cometas con periódico y con funda, y mientras la cola más larga sea, mejor volaba la cometa.
1: Sí.
3: Eso era lo que hacíamos antes.
1: Claro, con el canuto del zigzal se hacía pues para reforzar la cometa. Sí, me acuerdo. Cuando no hay carrizo se hacía con el canuto de zigzal.
2: Dice, buenos días, abogadator. En el tiempo de los cavernícolas, ¿cómo cazaba a los dinosaurios? Dice.
1: Bueno, ¿cómo? ¿No? Con trampas, creo, ¿no? Así he visto.
2: Con trampas,
1: creo que.
2: En las películas.
1: Sí, así he visto en las películas.
2: Ahí está,
1: creo,
2: mi pana, Juan Chávez.
1: Con trampas.
2: Ahí está, mi pana. Oiga, ¿por qué le comenzaron a molestar tanto así con el tiempo de los dinosaurios? Eso creo que fue por la compañera, la Jeffine, creo que, ¿o no?
1: No, lo que pasa es que yo trabajo aquí en esta emisora desde que empezó la emisora.
2: A ver.
1: Sí, no he sido como dicen, algunos dicen camiseteros, otros dicen, no sé. Yo he estado aquí en las buenas y en las malas, más han sido buenas, claro, muy agradecido, claro, con este medio de comunicación. Hay gente que tiene mucho más años que yo en radio, sino que han estado unos 5 años por aquí, unos 2 años por allá, unos 3 años más allá, entonces no suma. Entonces yo he estado aquí, digamos, yo aprendí un poquito de clases, me dieron en Radio Splendid, estuve un mes así de viendo nada más. Luego estuve un año y medio en Radio Tarqui ya trabajando.
2: Ya.
1: Ya cuando vivía todavía el dueño finado Manuel Puya. Y de ahí pues me hizo cabrear. Me salí.
2: Me hizo cabrear.
1: Sí, y este emisor estaba recién en señales de prueba.
2: ¿Ah, sí?
1: Sí, se llamaba La Voz del País.
2: Así se llamaba, sí, antes.
1: Yo decía, ¿dónde será esa radio? Y preguntando, fui a llegar y. Ya, pues dije que me dieran trabajo y como estaba recién empezando, me dieron trabajo y de ahí hasta el día de hoy.
2: Vea eso, sí. Abogado, qué bestia.
1: Yo tenía unos 15, 16 años, creo.
2: Sí. Ay. Oiga, tenemos audio con respecto a lo que está llegando, lo que menciona, me parece, porque apenas dijo usted eso, comenzaron a llegar los audios. ¿Qué dice?
4: Muchachito, de mí no van a estar hablando.
2: De los años que lleva en la locución. ¿Qué dice?
5: Señores, que vivo, de mí no estarán hablando. Que entro y salgo. Abogadito, usted es eminencia de la radio, bro. Desde que soy del lado le escucho, bro.
1: Muchas gracias.
5: Al rojo vivo, el Uber de confianza. Ahorita estamos por el terminal dejando un clientito.
1: Dios le pague, mi pana.
5: De mí no estarán hablando.
1: Muchas gracias, mi pana. Muchas gracias. Sí, hay muchísima gente que me van escuchando, varias generaciones ya. Y por eso parece que yo fuera viejo, porque dice, mi abuelita ya la escuchaba. Claro, la abuelita ya ha sido joven, que sé, de unos 30 años, yo de unos 16 años cuando empezaba en radio. Luego me escucha la hija y ahora los nietos.
2: Ya ves.
1: Sí, es por eso, sí.
2: Por acá mi pana Jorge Andrés dice, no van a estar hablando, dice. Él por irse atrás de las faldas, dice.
1: No, en cambio uno ya ve, fiel a la causa.
2: Así sea por faldas.
1: Así
2: nada.
1: Es. Muy bien, vamos con un poquito de música, luego venimos con los comerciales.
2: Vamos con esas canciones, abogado.
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1: ¡Ah! Ya estaba haciendo falta.
2: Es quien que poner.
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2: Julieta. Ya, Fabi, ya.

0: que tan puñaleros, dice. ¿Qué decía?
1: Las sí, horas.
0: Se equivocó.
1: El Kenny, que no pone, ya quedamos ya establecido un horario para este tipo de música. Ahora ya no tenemos tiempo, ¿Ni va a dejar picado?
0: Va a dejar, no, sí, hay unas pocas rolitas. Se va a hacer lo posible. Bueno, ya
1: gracias a doña María Kindi. Me mandó un mensajito. Dice que el jueves 4 de junio empieza con la bendición de los dulces. Empieza ya definitivamente el Corpus Christi el día jueves 4 de junio.
0: ¿Sí? Allá.
1: Ya, ahí están. Muchísimas gracias. Ahora sí nos vamos ya entrando en la recta final, pero antes inicio del espacio publicitario en vivo.
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1: 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Con esto, fin del espacio publicitario en vivo. ¿Tiene preparado algo? Vamos a continuar con esas cortavenas que estaba poniendo.
0: Vamos con cortavenas. Tenemos audio también, abogado. Luego venimos con audios.
1: Sí, luego vamos con un poquito de cortavenas.

0: Abogado, usted estaba en Espléndido, usted era el productor, el conductor del programa que se llamaba Nosotros ponemos los flechazos, ustedes ponen el cupido, ahora nosotros le pedimos la chicha, usted ponga la chicha, que es lo que quiere el pueblo. Bendiciones, bendiciones.
1: Abogado Gallego, buenos días, Dios lo bendiga, un excelente día. Doctor, por favor, un saludito de cumpleaños para mi esposa que está cumpliendo muchos años, Mónica Baculima, en Estados Unidos. Que se llama mucho, una excelente mujer. Que Dios le siga bendiciendo con muchos más años. Por favor, ¿me puede pasar el saludo que está en vivo? Gracias.
2: ¿Qué tal, abogadito? Buenos días.
0: Ya, tardes casi.
2: Esa es la música pepa, pero eso es lo propio para este domingo, hermano. Buena música. Saluditos desde Castilla Cruz. ¡Yo grabes!

0: El guagua.
1: Solo póngase pilas, ya ponga esas chichas que le pidió al Spaceman para Radio Pirata.

0: Es el Kenny para el Radio Pirata, Kenny.
1: ¿Qué dice Suprema? Buenos días, carita feliz. Abogadito, póngale una musiquita de Caravana. Te necesito.

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1: Linda música, linda música. Oiga, Kenny, ya no nos queda tiempo. Lástima,
2: ya no nos queda,
1: lástima.
2: Ya no nos queda.
1: Oiga, ¿puede complacer una cancioncita?
2: ¿Cuál será?
1: Ya me hizo chungar con esa música. Hay una de Leodán que dice: tal vez ya no recuerdes que yo fui el primero. Mándele esa. ¿Tiene?
2: A ver, claro.
1: Ya, póngale.
2: A ver, vamos a ver ahí.
1: Ay, ay, ay.
2: Eso es.
1: Eso es.
2: Qué canción. Buena petición, abogado.

0: ahora sí con esa complacencia.
1: Dejó picado, vea.
0: Qué bestia.
1: Ya no será. ¿Sabe qué? Ya nos toca despedir. Inicio del espacio publicitario en vivo. 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
1: Bueno, nos vamos, Kenny, despídase.
0: Ahora sí, nos vamos familia suprema, cuídense, pásenla bonito, disfruten de su resto de día domingo, abrace a su familia, sea feliz, sonría siempre, esté en compañía de la carita feliz, la suprema estación. Mi nombre, Kenny Fajardo, para acompañarles el día de mañana, día lunes, en los maniáticos de la suprema, de 10 de la noche rumbo hasta la 1 de la mañana. Chao, chao, cuídense, abogado, nos vemos.
1: Mi nombre, Fernando Gallegos, muchísimas gracias, sigue en la sintonía de la suprema estación.

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0: 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Muy buenas, buenas, buenas, buenas, buenas, buenas, buenas, buenas, buenas, buenas, buenas. Tardes, mi patria ecuatoriana. No, mentira. ¿Cómo están? Muy buenas tardes, mis queridos amigos, mis queridos resacaditos. Ya, ya, ya me siento pues parte de buenas tardes, mi querido Ecuador. ¿Cómo les va, mis queridos amigos? ¿Cómo estamos? Estamos iniciando, nosotros estamos pepa, como dicen por ahí. Estamos con un frío, una lluvia increíble, pero estamos con calor.
1: La ropa.
0: Oiga, sí, la ropa, vaya, por favor. Usted, amigo, que anda por ahí, se le está empañando los vidrios también. Los vi por ahí por el Duri. Yo vi a alguien en Tori. En Tori, señores. Dice que llevan a todo el mundo. No, ¿será cierto? ¿Será mentira? Eso lo hablamos después. Pero le por

0: la bienvenida a cada uno de ustedes, mis resacaditos, a mis queridos amigos, a los amarillitos. Manejen con cuidado, por favor, que están las vías ahí. ¡Qué bestia cómo llueve! A mis queridos amigos del bus urbano, a la linda gente que está en familia, ya por ahí algunos que otros almorzando. Vamos a ver qué están preparando. Por ahí me invitaron a un sancochito. Vamos a ver qué tan qué rico sale. Mi querido Freddy, como siempre, el dueño de las mezclas, el que nos hace bailar, mi negrito precioso, mi achinado, con ustedes, DJ Freddy Sinchi.
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2: Hola, hola, hola, hola. Gracias.
0: Hola.
2: Estar aquí, escuchándonos, gracias.
0: Mire esa voz tan sexy, oiga, Freddycito, ¿cómo amaneció usted hoy?
2: Sí, todo bien, boca abajo.
0: ¿Boca abajo?
2: Sí.
0: Uy, Dios mío, pero abajo, abajo.
3: Qué rico.
0: ¿O durmió boca abajo? Uy, no, Dios mío, usted se pone rojito, es porque ha bajado por ahí al pozo, creo. Bueno, mentira. Bueno, cambiando de tema, mis queridos amigos, quiero también dar la bienvenida a nuestros queridos oficiantes. 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Y, por supuesto, gracias a todos nuestros queridos auspiciantes que siempre están con nosotros aquí en Los Resacaditos. Bienvenidos una vez más, un domingo más, donde vamos a estar en diversión con cada uno de ustedes. Marcando las 12 horas con 32 minutos, ya fin de mes, ya al fin 31 de mayo, señores. 31 de mayo, al fin vamos a tener el día de mañana, iniciar con pie derecho a cada uno de ustedes. Ya sabes, yo soy Patsy Ríos, la Leona. Vamos a estar el día de hoy aquí en Resacaditos. Mis queridos compañeros están trabajando, así que ya sabes, sigues apoyándonos. Sintoniza la radio, la 96.1 FM, la Suprema Estación. No te olvides también en Radio Box, en Tuning Radio. Y comunícate con nosotros, whatsappéame ya al 09-99-961-961. Nos vamos con más música. ¡Súbale el DJ!
4: Sí. Oye,

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2: Y mis queridos amigos, ya estamos de vuelta después de ese delicioso, rico reggaetón para coger calorcito. Gracias a mi querido DJ Freddy Sinchi, que ha venido all school. Oiga, qué chévere, mis queridos amigos. Yo tengo excelentes recomendaciones también para ustedes, para todos mis queridos oyentes que ya están en sintonía con nosotros. Gracias, queremos dar la bienvenida a nuestros queridos nuevamente auspiciantes. La bienvenida y las recomendaciones. 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
2: 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Oiga, y estamos con

festejados. ¿Qué dices, Freddy? Vamos a darle con todo a los festejados, porque yo ya vi que estaban ahí con un asadito allá en los Estados Unidos. ¡Qué chévere! Qué, pero mande alguito, por favor, que yo me muero de hambre también. Marcando las 12 horas con 51 minutos y festejando a todos nuestros cumpleaños, perdón, ese 31 de mayo, allá en los Estados Unidos, quiero desear un cumpleaños también a alguien muy especial. Y vamos a ponerle, mi querido Freddy.

0: feliz cumpleaños a mi queridísima Mónica Baculima. Está de happy birthday to you, de todos sus familiares, de parte también de su querido esposo, que la ama muchísimo, sus hijos, que gracias por ser esa mujer luchadora, independiente, que siempre está aguerrida con todos, que la ama demasiado. Gracias por ser esa mujer que siempre está en las buenas y en las malas. Muchísimas gracias por todo y que siga adelante. De verdad que la quieren y la aman muchísimo. De todos sus familiares, están con un asadito delicioso y eso es para usted. Con esta música le deseamos un feliz cumpleaños, que sabemos que es la favorita aquí en la Suprema Estación.
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0: muchísimas felicidades. Y estuvimos ahí con nuestros queridos cumpleañeros. También una cumpleañera tenemos en los Estados Unidos, en Brooklyn. A Karina Suárez, amiga de mi vida, mi ñaña del alma, mi yunta, mi pana. Que los cumplas muy feliz. Te amo mucho. Y también a los babies. Ya nos veremos pronto. Nos veremos pronto. Mis queridos amigos, ya sabes, tienes que whatsappear. Envíanos rapidísimo ese mensaje que estás haciendo. ¿Desde dónde nos estás escuchando? ¿Desde dónde sintonizas nuestra radio? Quiero que en ese momento me envíes ese audio, me envíes ese mensaje al 0999-961-961. Ya sabes, también quiero mandarle un saludito por ahí a mi querido amigo Luchito, que dice que nos está escuchando en baños. Ay, qué chévere, gracias Luchito. En sintonía con ustedes, sacando. Gracias, gracias a cada uno de ustedes por ese cariño especial. Por ahí también nos escribe Wills. A full trabajo, por favor, acá. Oiga, mi querido Wills, muchísimas gracias.
1: En Poukitsa.
0: Por favor, estamos acá en Poukitsa. Ya sabes, mis queridos amigos, gracias a cada uno de ustedes que están en la sintonía. Mi Paxi, si ya me emocioné, pensé que estaba felicitándome a mí por mi cumpleaños también. Ay, ¿cómo así, Janetcita? Pero yo no sabía, yo no sabía. Ponle de nuevo, Freddy, ponle de nuevo. Es que Janetcita estaba de cumpleaños, pues no me dice. Aquí no somos adivinos. Infórmeme, Janetcita, usted también. A ver, ahí va Janetcita para usted, complaciéndola.
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ese cariño enorme para mi Janetcita, Viera, muchísimas gracias. Happy birthday to you. Ya sabe que yo la quiero muchísimo. Espero verla pronto cuando venga por acá, por los bellos Cuenquitas. La vamos a estar esperando en este riquísimo, delicioso frío. Mi querida Janetcita, un saludo muy especial de aquí, de todos los que conformamos Los Resacados también. Bueno, ya estamos, ya festejamos a todos los cumpleaños, mi querido Freddy. ¿Sí o no? Aquí estamos complaciendo a todos. Ya saben que sigan cumpliendo. Éxitos, bendiciones, mi ñaño, mi ñaña. Ya sabes lo que tienes que hacer. Ahora sí, mis señores, nos vamos con más música, porque yo lo que quiero es escuchar la maravillosa música. Ustedes ya saben, oiga, tenemos premios también, pero eso lo voy a decir en el próximo bloque. Ya está, se me traba la lengua este Freddy. Sí ves lo que causas. En el próximo bloque, señores, me voy con premios para ustedes. Así que vámonos con más música aquí en Los Resacados. ¡Súbele el volumen ahora!

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0: ustedes. Mis queridos amigos, estamos de retorno. Ya saben qué rica la salsa. Estamos nosotros animadísimos. Es que me han de decir, ay, pero a Pachi le encanta la salsa. Yo soy del Guayas, amigo. Vivo 18 años. A ver, momento cultural un ratito, por favor, antes de irme a recomendaciones, ya sabes. Momento cultural. En la ciudad de Guayaquil, cuando tú estás con tus panas pegándote unas frías, de ley, que sí tienes que hacerlo con salsa. Si tú no lo haces con salsa, no sabes hacer nada. Usted, mi pana, que es cuencano, quiteño, ambateño, de Tungurahua, de donde sea que es usted, cuando vaya a la ciudad de Guayaquil, yo le invito, vaya y péguese unas frías con salsa. Usted va a saber que eso es de otro planeta. Usted va a entender por qué tiene que beberse esa fría en el calor. Aunque en el frío también es delicioso. Y yo aquí con mis panas cuencanos, que ellos saben, mis yuntas, mis panas cuencanos, también lo hacen. Como ella les he enseñado que esa fría es con una salsa. Si no, no hay nada. Ahora sí, y también, obviamente, a mí me enseñaron aquí me enseñaron, hay que decirlo, en Cuenca, dicen que hay que hacerlo, pero así, con un taquito. Me dijeron, toma un taquito para que te abrigues, un taquito para el frío. Así se bebe aquí, Leona. ¿Qué dices? ¿Esa fría? Así, un taquito. ¿Qué dice usted, Freddy? Quiero ese momento acá, cultural, como usted, buen cuencano.
1: Acá, en cambio, es diferente la cosa. O sea, el serrano, el serrano.
0: ¿El serrano?
1: Acá, la bielita, solo para el sol, nada más.
0: ¿Solo para el sol?
1: Claro.
0: ¿Pero con salsa o sin salsa?
1: No, pues, acá es la salsa bailable, pongámoslo así.
0: ¿La salsa bailable? ¿Cuál es esa, mijo?
1: Así ve, así ve.
0: ¡Ah!
1: ¡Ay, sí, pues! Sí, ok, sí, ok.
0: Eso, alzando la chula patita.
1: Ay, sí.
0: Eso, así. Ay, así me enseñaron a mí. Momento cultural también de
1: ahí
0: Cuenca.
1: Sí, de ahí sí, la shoe, miren esa.
0: Eso, el taquito. Eso me enseñaron a mí en Cuenca. Dice, usted, Leona, tiene que agarrar el taquito y se va a calentar con ese pasito. Es verdad, es verdad.

0: gusta, me gusta. Pero ya saben, la salsa también lo pueden hacer con todas las canciones que a ustedes les plazca. Pero les invito que en el calor lo prueben con salsa y me van a decir que es otra cosa.
1: ¡Sí!
0: Así como yo he aprendido muchas cosas aquí en Cuenca, qué maravilloso. De verdad que sí. Mis queridos amigos, ahora sí, ya se acabó el momento cultural y me voy con excelentes recomendaciones para todos ustedes. 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Ahora sí, mis queridos amigos, ya sabes, voy a leer el reporte de sintonía, la linda gente que ya está conectada a través. Vamos a ver. Oiga, voy a leer qué me hice. Niña, ¿qué clase de monita es usted? ¿Por qué? Si no puede cantar salsa, ¿cómo así que no puedo cantar salsa? Si no puede cantar. Ah, ya, ok, ya le entendí. ¿Qué clase de monita es si no puede cantar salsa? No, pues yo sí canto salsa. ¿Qué le pasa, señores? Yo sí canto salsa. Lo que pasa es que usted, Fabián, tiene que acompañarme. Si usted no me acompaña con un audio cantando esa deliciosa salsa, ¿así cómo lo hago? Yo no puedo hacerlo sola. Imagínense, ¿sí o no, Freddy? Las cosas es de dos. Si no, ¿cómo? Aquí no ve. Freddy pone la pista y yo la canto. Así es esto. Uno tiene que cantarlo, pues la cosa es de dos. Ahora usted, que así es para todos, solito. No creo, Fabián. Hable serio. Saluditos desde los New Yorkers. Buen programa. Gracias, Fabiancito. Gracias. Es que ya, pues ya sabe, Fabián. Aquí nosotros es, ve. Mete el primer cambio, mete el segundo. Es para ver si tú estás pilas. Y de ahí él pone la pista. Y si yo no la canto, la cantas tú conmigo mediante un audio. Por acá me voy con Wills. Dice, oiga, pero en Guayaquil, Dan, ¿qué? ¿Qué dijiste hace un rato, amigo? Freddy, ¿tú pusiste?
2: Bala.
0: Y no la que nos gusta. Oye. A ver, Wills. A ver, cálmate, ¿cómo? Wills. Mira, me vas a hacer sacar. No, mentira. No, amigo, es que depende, pues. También tú te tiras a mí. Pues mi pana, tienes que meterte en lugares donde que no te dan. Que no te dan, Freddy.
2: Bala.
0: También pues, Wills, hable serio, Wills. Tiene que irse a meter en lugares frescos. Pero ahora usted también se va por ahí. Obvio que le van a dar.

0: ¿Qué le van a dar, amigo? ¿Cuál? Obvio, Will. Hable serio, Will. Parece nuevo usted. Hable serio. Romy también, saluditos, mis amigos los resacaditos, a full sintonía como siempre desde Chicago, atentamente Romy Jangari.
1: Hola,
0: ¿cómo le va a mi mami? ¿Cómo ha pasado? Hola, mis queridos amigos, ¿qué tal con la Suprema? Estoy aquí por el Parque del Paraíso, ya saben, Leona, amo esos rizos, saluditos. Por usted, de Juan Antuca y la rusa María, jajaja, dice 3L, ya sabe, de confianza, ¿con qué música estamos? Mira, estábamos con salsita, pero si tú me pides, Carlitos, en ese instante, la música que deseas, yo te complazco. Monita, por favor, respóndale, respóndale. Habla bien, pues, coche. No, ese es que entonces no puedo decir, pues, hables.
1: No seas así.
0: Sí, amigo, no puedo decir eso. Tengo que decir, cuidado, pues cuidado. Te saco el machete. No, eso no puedo tampoco. No puedo, amigo. Yo soy amor y paz. Amor y paz. Freddy se me ríe. Ya, Freddy, ya, cálmate. Saludos y bendiciones desde New Haven. Atentamente, Javier Cisneros. Gracias, mi Javi. Así estamos nosotros aquí, mis panas dicen, oye, León, habla serio, pues usted es una... ¿Cómo que qué soy qué? Cuidado,
2: te
0: cuidado.
2: Voy a comer.
0: Oye, Freddy, ¿dónde sacas todos esos efectos? ¿Qué te pasa, mi pana? ¿Qué es lo que pasa? Usted le dicen Guayaquil y usted se le altera. No sé qué se le altera, la neurona o se le altera otra cosa. Pero algo se le está alterando, yo no sé. ¿Qué dicen ustedes?
1: Qué rico.
0: Carlitos, Will, Javier, nuestros amigos, le voy a preguntar. A Fabián le voy a preguntar que algo se le altera a mi querido Freddy Sinchi. Oiga, Leona, pues Leona, por favor, Freddy, Leona, un reggaetón clásico, confirmen. Sí, sí, sí. De una, Carlitos, usted lo dijo, aquí se lo pongo. Ay, no, ¿cómo era? Aquí se la pongo. No me vas a reír. Oiga, mi monita Leona. Mija, confirme, pues. ¿Risitos arriba o abajo también? ¿Cómo? ¿Abajo? Me atoré. Claro, ¿no ve que mi cabello es largo? Y obviamente mi cabello rizado está largo hasta... aquí, la mitad de la espalda. Sí, está abajo. Está abajo, sí, sí, sí. Sí está abajo, ¿cierto, Freddy? Confirma. Confirma, sí, esa está abajo. Ya, sí, sí está abajo. Sí, ya lo confirmó en este momento Freddy. Así que si quieres saber, ya Freddy aquí lo va a confirmar, mi querido Pepe. Este José Maxi, ¿cómo pregunta, no? Andas de sapo, oye. Cuidado, aquí andas de sapo. ¿Qué te pasa, José? No, mentira, Josecito, te mando un abracito. Ya sabes, mi pana, ponte pues el reggaetón clásico. Sí, estamos. Ya sabes, para todos mis queridos amigos, whatsappéame ya al 0999. A ver, al 099, perdón. Al 09, por acá ya me pega ya. Tranquilízate, Freddy. Al 099-961-961. Whatsappéame, mándame rapidísimo qué es lo que necesitas, qué es lo que quieres. ¿Dónde estás? Y ya sabes, tenemos premios. Al regreso, te lo digo. ¡Súbele el volumen! ¡Ya, ya, ya, ya, ya, ya, ya, ya!

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2: Y retornamos ya al siguiente bloque. Oigan, mis queridos amigos, ¿qué tal ese Old School? A quienes recién están llegando, están conectándose ya a través de la 961 FM. Ya saben, la Suprema Estación, los resacados. ¿Polis? ¿Quién te habla? Para quienes recién están llegando, yo soy Patsy Ríos, la Leona. Y por supuesto, en las mezclas, el que tantea todo, mi negrito, el que todo lo puede, DJ Freddy Sinchi.
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2: El mío no, ñaño, el mío no. Déjate de cosas.
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5: 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Ya sabes.
2: Oye, mi pana, ya sabes, tienes que conectarte y whatsappéame ya al 099-961-961. Más lento, con una voz sensual para que me puedas callar, me puedas entender.
5: Tienes que whatsappearme ya al 099-961-961. 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Al
2: 091-961-961. Ya, pues ya, ¿hasta qué hora te espero, Freddy? Oiga, mis queridos amigos, qué chévere que estén en sintonía. Y vamos ahí en este bloque. Quiero comentarles algo. Ya saben que el día de mañana, aparte de que estamos fin de mes aquí, obviamente, ¿cómo, en cómo? Este momento, ya estamos 31 de mayo. Mañana es el Día del Niño. Entonces vamos a interactuar con ustedes en ese momento y les voy a decir algo. ¿Ya? ¿Sí? ¿Quién es niño? A ver, mande la paletita a través del TikTok porque esa ya estamos en vivo. Manda la paletita de que tú que ya eres niño. Vamos a comenzar. Vamos a hacer una interacción con usted, algo chévere, para que pueda así sondear y vamos a ver si usted es niño o es niña.
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2: Ya, a ver, vamos a ver, vamos a ver. Vas a interactuar conmigo al número de WhatsApp que te acabo de dar. Y yo te voy a decir así, ¿tú qué haces ver?

0: berrinche porque se te fue el internet, ¡feliz día del niño! Así vamos a iniciar. Tú que lloras porque tu ñaño, tu pana, tu yunta se fue con la novia, ¡feliz día del niño! ¿Ok? ¿Me entendiste o no me entendiste? ¿Sí? Tú que le ocultas las cosas a tu ñora, ¡feliz día del niño! Así, ya, para que me entiendas. Entonces, ya sabes, ¡feliz día del niño a todos ustedes! Saludos desde Zamora, me dice por acá Ale Palomeque, saluditos, mi amor. Feliz día del niño. Usted es una niña. Feliz día de la niña, ya sabe. Feliz día del niño. Acá me dice, feliz día de... A ver, vamos a leer lo que me dice. Mi querida amiga Dianis. Me dice, feliz día de la niña. Yo te tuerzo siempre mi boquita. Feliz día de la niña, mi amor. Feliz día de la niña. Usted que siempre tuerce su boquita. Feliz día de la niña. Y no me había acordado de eso, este Freddy. O sea, feliz. ¿Tú crees que las mujeres todo el tiempo como que torcemos la boca? Sí. Ay, no sé. ¿Será? ¿Es o no es? Yo tuerzo, a ver cómo tuerzo. A ver, ¿tú cómo le haces torcer la boca? No, pues, solo en eso. Ya estás traumado, yo te voy a llevar al Guayas a ti. Te voy a llevar al Guayas, no, te mereces.
1: No,
0: es que no te estoy preguntando, te voy a obligar. Ya sabes, interactúa con ustedes al 099-961-961. Mis queridos amigos, me hacen reír ustedes. Por acá vamos a leer, a ver qué me dicen. A ver, déjenme ver. Tú que corres a la cama después de apagar la luz, siendo un guambra ya viejo, para que no te agarre el cuco, feliz día del niño. Sí, es verdad. Oiga, no me digas así, yo también salgo corriendo. Yo apago la luz y voy corriendo a mi habitación. No es que yo siento que alguien me persigue. Oiga, no puede ser. ¿Qué pasa? Esta comunidad, lo que me dice. Oiga, yo me siento una niña entonces, porque yo también salgo corriendo. ¿Quién no sale corriendo? Freddy, ¿tú sales corriendo? ¿Sí o no? Claro, pues yo salgo corriendo. Acá me dice, feliz día del niño. Ya, pues tú que tanto... Cálmate. Cálmate, oye, cuidado. Esas palabras de grueso calibre aquí no se permiten, ¿ok? O sea, por favor. Me dice, buenos días, ¿cómo les va? ¿Cómo que, Dianita? Oye, Patsy. Es Patricia, Patsy, mi ñaño, Patsy, Leona, si no sabes, no puedes decir Leonita ya, con todo gusto que me dicen. Buenos días, Leonita y Freddy, yo que les hago asustar cuando freno. Cuando están apurados, feliz día del niño. Vea eso. Usted entonces fue el que me hizo asustar hace un momento que yo venía de camino a la radio. Y ya, pues yo giro en un, pues ñaño, tú sabes, ¿no? En mi rojito. Y voy así, miro, y el señor frene. Y yo así, oye, cuidado, pues. Me da un tembleque y otra vez que mi carro es así, chiquitito todavía. O sea, imagínate. Me das con todo, pues. Hable serio. Así no se puede, esta comunidad. ¿Qué estás haciendo? Persiguiendo mis sueños. ¡Feliz día del niño! A ti, que tomas chichi todavía. A Andrés Moyano de Mayor Baby. Oye, ¿cómo? ¡Ya! No puede ser. Me voy con excelentes recomendaciones. Oigan, hable serio. Mire lo que me hace decir. Me pongo hasta colorada.
2: Tócame.
0: Y allá mucho, excelentes recomendaciones para todos ustedes, mis queridos amigos. Vamos a iniciar. Y esto es Espacio Publicitario en Vivo. Excelentes recomendaciones para todos ustedes. 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Ya escuchaste. 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

0: 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Ya sabes, mis queridos amigos, a interactuar, comunidad. A ver, vamos a leer. Por ahí, sí, vamos un ratito al regreso. ¿Qué te parece? Al regreso voy a leer a todos mis queridos amigos, que ya veo los mensajes ahí. Oiga, qué bestia, qué horror. Dice, por favor, Leona, Leona, me equivoqué, churitos, por favor. Ya, ya, mi amor, ya estás disculpado, no lo vuelvas a hacer, porque si no, la próxima te cacheteo, ya sabes. Bueno, mis pana, nos vamos con excelente música aquí en Los Resacados de la Suprema Estación. Ahora suena los DJ.
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0: esa es la actitud.
1: No, mentira, mis queridos amigos, ya estamos de retorno, porque ya estamos ahí con esa buena música, estaba con un poco de bachata. Aquí mi pana como que se acordó de sus vivencias, de sus experiencias, ¡no! Y se fue por ahí, como que quería ir cerca, no sé si me, para quienes viven en Cuenca y conocen el Punto Rojo y saben que hay más allá, me entienden. Porque por acá mi hermana me dijo, oye, dice...
2: ¿Cómo?
1: Da ganas de un vallenetico, un vallenato, no sé. Quiero ponerme un vallenato después de esta bachata sin chévere. Mijo, usted es cliente frecuente, no, creo yo. Vaya, no, directo. 10 latas, vale. Así, 10 latas, o quina, creo, no sé, 10 latas. 10 latas o quina, no, no estoy muy segura, no frecuento esos lugares. No sé, pues, mi ñaño, no sé, no sé. Es que el otro ya está con las frías, mire, ya está destapándose. Cálmate, oye, que hoy día es el día del niño prácticamente. Estamos adelantándolo porque es el día de mañana. Entonces hoy estamos el día del niño. Y como estábamos interactuando con nuestra comunidad de los resacados, estábamos interactuando, casi, mira, ve, hasta se me va el aire, así, no sé qué me pasa.
2: ¿Cómo?
1: Se me va el aire, mi pana, se me va el aire. Así, como que te atoras. O nunca te has atorado tú. Yo creo que estaba falta y por eso estás ahí a cada rato con eso. Como dijo un seguidor por acá, mi querido Will, dijo, ¿quiere? ¿Qué quiere? ¿Qué quiere? Pero ponle, ponle. ¿Qué quieres tú, Freddy? No, eso no. Ay, eso no era. Pues eso no era. Tú también ahí te vas por otro lado. Ya sabes, mi comunidad de los resacados de la Suprema Estación, estamos interactuando porque estamos adelantando el Día del Niño. Y decíamos, tú, que aún sacas la lengua al tomarte las fotos, ¡feliz Día del Niño! Así, más o menos así. Porque yo veo todavía ahí, todavía tengo amigas, y creo que una vez yo también lo hice, así que no puedo juzgar, yo también caí en eso de sacar la lengua. Y la picture. Claro, pues ya, yo no, es que se ve más aesthetic, para que veas.
3: ¡Qué rico!
1: Tú, que haces trampa cuando juegas, ¡feliz Día del Niño! Vamos a ver qué dicen nuestros queridos amigos, nuestros queridos oyentes, que también ya por ahí estaban interactuando. A ti, que te tienen como juguete, ¡feliz Día del Niño! ¡Ay, Sebastián! Eso es fuerte. Eso es fuerte. Por ahí le tocó a un pana, que no lo voy a mirar y no voy a decir el nombre. ¡Feliz Día del Niño! Que él está conectado.

0: Freddy.
1: Bueno, te delates, solito se delata. ¿Qué es que te andas delatando tú, ah? Por gusto, mi pana. Vamos a leer por acá a ver qué me dicen.
2: A ver, déjame ver, déjame ver.
1: A ti, que aún te pasan el... o el Bowie. Feliz día del niño y de la niña. Dios mío. Eso es. Bueno, eso es. ¿Qué les puedo decir?
3: ¡No!
1: Sí, está terrible, ¿ah? ¿Eh? Bueno, a mí no me han pasado, entonces no tengo conocimiento. Feliz día del niño y la niña. Tú, que escuchas las conversaciones y todo cuentas, feliz día del niño y la niña. Oiga, feliz día a usted que todo el tiempo anda de chismoso. Ya sabes, interactúa con nosotros, a nuestra querida comunidad. Siguen ahí interactuando. A ver, déjeme ver, déjeme ver. Me llegó otro mensaje. Tú, que todavía le sacas las verduras ahí en el restaurante al que vas a comer, feliz día del niño. Oiga, es verdad. A mí no me gusta la cebolla, por ejemplo. Pero en el encebollado sí lo como, en el ceviche también. Pero cuando está así súper, no sé, ¿cómo sería? ¿Gruesa? ¿Cortada gruesa? ¿Cómo? Así, no sé, pues un corte grueso de la cebolla.
2: ¡Mañoso!
1: Cha, nada, ¿y cómo decirte hoy a ti?
3: ¡No!
1: No, pues no hay cómo decirte nada porque tú ya comienzas. Y te me desvías del tema. Tergiversa es mi información, así no se puede. Ya no puedo contigo. A ver, vamos a leer, vamos a leer. ¿Qué me dicen? Tú, a ver... Tú que aún haces puchero cuando pierdes en cualquier cosa, feliz día del niño. Puchero. Bueno, es verdad, es verdad. A Freddy yo le vi, cuando está molesto, a Freddy yo le he visto haciendo puchero. A ver, mira la cámara, Freddy, ¿es tu puchero? Tu puchero. ¿Cómo que cómo es el puchero? Cuando vienes con la cara de trompudo, así. Ese es tu puchero, ese es el puchero. Feliz día del niño, mi pana. ¡Mi pana! Ya sabes lo que tienes que hacer tú. Feliz día del niño, así. Tú que haces tal cosa, feliz día del niño. Así que ya sabes, interactúa con nosotros. WhatsAppéame ya al 099-961-961. Por acá sigue reportando sintonía también. Saludos, ando activo. Muchísimas gracias, mi querido amigo. La próxima, póngame su nombre porque no soy adivina. Y ahora, ¿cómo le manda el solo? Solo dice, saludos, ando activo con los resacados. Vamos a ver por acá. Oiga, estoy en Zaragoza. Feliz día para todos ustedes. Mírenme, nos envió un videíto por ahí.
3: Ay,
1: feliz día. Atardecer, dice en Zaragoza, desde la Plaza del
3: sí.
1: Pilar. Muchas gracias, Omarcito. Gracias.
3: Gracias.
1: Zaragoza presente. Muchas gracias por ahí también. A ver, vamos a ver a mis queridos amigos de Noir. ¿Cómo les va?
3: Sí.
1: ¿Cómo están? Estamos activos, los resecados. Gracias, mi querido amigo. Ya saben, pónganme los nombres porque a veces ustedes no me ponen los nombres y cómo hacemos. Bueno, ahora sí nos vamos, mis queridos amigos, a seguir con algo que les gusta. Están alistando motores. ¿Alista motores? Sí, ya es hora, mi querido Freddy. Vamos a ver el TikTok que nos están diciendo. A ti que te han dado más pecho que a un bebé, feliz día del niño. ¡Ay, amigo! Ya llegaste tarde, ¿ya viste? ¿Por qué llegas tarde otra vez? Ya están alistando motores. Póngale, préndale, ya estamos listos. Se viene lo que más te gusta a ti. Ya son las 14 horas 30 minutos. En esta tarde ya no lluviosa, porque ya dejó de llover. Estamos con hambre. Pero ya comenzó la fuerte, la que te gusta, para que saques el taquito. Sigue reportando. Buenas tardes, resacados, saludos y bendiciones. Feliz día del niño a ti, que cuando se cuelga el internet te molestas. Feliz día, porque no puedes seguir viendo el fútbol. Reportándome desde la Fátima, su fiel oyente, Cherelu Ferrer Albarracín. Ya, estamos listos. Ahora sí, esto es con ustedes, el que manda en las mezclas de los resacados. Ya, estamos listos.

Nosotros estamos ya en vivo con esa chicha suprema. Saluditos por ahí, el reporte de sintonía a cada uno de ustedes. Jean-Pierre, saludos cordiales desde Corralejas. Ay, oiga, mire.

Felizmente Casada. Esa canción la canta Freddy, no sé por qué. Y él no es ni casado.

Ay, déjenme ver, estoy curiosa. Miren, a ver los que están en TikTok, miren qué hay por aquí. Un spray Rico Pies. 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Gracias, Drocaras. Está bonito este kit. Capaz que me lo cojo yo echando, no mentira. 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Miren, miren. 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Y para ustedes, a ver, para quienes les encanta hacerse sus coctelitos, no sé, o tal vez alguna receta. Sí, miren, o quieren hacer algo con las galletas, dice aquí. Esencia de fresa de Flavor. 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Drocaras tiene Flavor también. A ver, ya saben, tienen que ir a seguir. Sí, amigos, ya les dije hace rato. Tienen que seguir la página de Drocaras. Vayan a seguir la página de Drocaras. Pero, como ya no nos queda tiempo, les dije que me envíen un audio. Con toda la euforia. Hola, yo soy Mari. Me quiero ganar el premio gracias a...

0: chavitos, me quiero ganar el premio de Dos Caras, deseándoles un feliz día a todos los niños de todos, de todo el mundo, de todos, todos, todos que tenemos un niño interior, especialmente a la Leoncita por su hermosa niña que lleva por dentro, deseándoles un feliz día. Y agradecerles a los resacados, que sin ustedes yo sería el domingo. Deseándoles un feliz día, un feliz día, un feliz día. No puedo gritar, estoy en la calle. Deseándoles un feliz día a todos ustedes.
1: Gracias, mi querida Tere. ¡Nos fuimos! Nos vemos el próximo domingo. Yo soy Patsy Ríos, La Leona, Freddy, Sinchi, DJ. ¡Nos despedimos!

0: Gracias, muchísimas gracias. Doy clases los jueves, no cobro mucho.
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0: están? Espero que estén súper, súper bien. El día de hoy ya les estamos acompañando en este programa tan especial del 31 de mayo. Terminando ya mayo, nosotras acá felices y contentas como siempre de estarles acompañando. Mi nombre es Dani Vanegas, te acompaño hasta las 18 horas todos los domingos aquí en La Movida Suprema. Y estoy también ya con el equipo completo. Estamos junto a Eli Ordóñez. Bienvenida, Eli.
1: Así es, amigos. Muchísimas gracias por acompañarnos en este domingo. Señores, 31 de mayo, como pasó el tiempo volando, pero felices de poderles acompañar un domingo más. Y junto a ustedes aquí en tu programa favorito, La Movida Suprema. Sí, bienvenido a usted que es nuevito aquí en la programación. Ya me dejaron un mensaje y me dijo, Eli, por favor, mándeme un saludo por acá. Ya vamos a dar ese saludo a toda esta linda gente que se conecta con nosotros. Muchas gracias. Sí, a usted que está en el carrito, está en su taxi, está en el bus, está trabajando. Gracias por acompañarnos a través de la 96.1. Gracias por estar ahí siempre conectados a través de la www.la961.com.
0: Y también ya estamos acá con nuestro querido amigo Feli, que nos acompaña con la buena música cada semana. Recuerde, la canción que usted quiere, el Feli la pone. Feli, bienvenido.
2: ¿Cómo vamos, familia de La Suprema? Muy buenas tardes y compañeras. Pues nada, gustoso de estar aquí. Un domingo más, ya fin de mes, básicamente. Cada vez más cerca de medio año sería, ¿no?
0: Claro.
2: Así que vamos a...
1: más viejos.
2: Exacto. Les comento que ya acabé clases, dando gracias a Dios, sin supletorios, sin nada.
0: Felicidades, Feli.
2: De vacations.
0: Ahora sí, ya acabaste el colegio entonces, Feli.
2: Sí, dando gracias a Dios. Con pena, pero acabé.
1: ¿Y las graduaciones cuándo?
2: El 4 de julio, me parece. 4 de julio es de investidura, acá.
0: Felicidades, gracias, felicidades, Feli.
2: Todo bien. Así que por el día de hoy vamos a darle con toda la actitud, como todos los días mismo estamos aquí acompañados. Vamos, dale.
0: Así es, que chévere. Muchísimas gracias a usted que ya se está contactando acá al WhatsApp de La Suprema Estación, 0999-961-961. El día de hoy tenemos premios, también tenemos una nueva marca que se suma con nosotros.
1: Maravilla.
0: Y también tenemos este pide y te sonamos. Así que no te desconectes hasta las 18 horas en tu programa favorito, La

0: 15 minutos y nosotros acá disfrutando de todas las canciones, acá cantando y bailando. Yo decía ya Eli, queremos salir al aire, y Eli decía no, tiene que sonar la canción completa, esa canción tienen que disfrutar. Digo, ¿vos quieres cantar? Sí, yo quiero cantar.
1: Yo quiero y el público también quiere, porque es feo cuando te dejan a medias.
0: Ah, es feo cuando te dejan a medias. Así que pilas.
1: Así es, amigos, gracias por acompañarnos. 15 horas con 57 minutos. Un abrazo enorme para Santiago Echeverría. Él nos escucha en Ambato. Qué lindo. Un abrazo enorme para ustedes. Gracias por escucharnos. Gracias por estar siempre 24/7 aquí en La Carita Feliz. Y por supuesto, les recordamos que tenemos sorpresas el día de hoy. Por favor, ya. Dani, se nos olvidó la dinámica el día de hoy.
0: Sí, pero hagamos que el Feli el día de hoy nos dé la dinámica, pero luego de excelentes recomendaciones en esta tarde, porque se suma también una marca acá con nosotros, y es para toda nuestra gente que nos escucha pero que está en Estados Unidos, porque atención, ecuatorianos en Nueva York, extrañas esas comidas llenas de sabor con esa sazón ecuatoriana. 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
1: Así es, amigos, muchísimas gracias. Gracias por estar ahí conectados y sumarse, sí, a nuestros socios comerciales aquí en La Movida Suprema. Por favor, Feli, hoy estás a cargo de la dinámica.
0: Hoy estás a cargo de la dinámica, así que, ¿qué será de preguntar hoy? Porque tenemos exámenes visuales gratis para toda la gente que está participando. Cuéntanos.
2: A ver, déjeme, pienso una pregunta dinámica súper sencilla. Dale, a ver. Ya sé, se me vino así, se me vino una así de una.
0: A ver, ¿cuál?
2: Vamos a atacarle a la señora suegra. Ay, si tu suegra. A ver, primero vamos a poner esto.
0: Contexto.
2: Si tu suegra fuera un animal, ¿qué animal sería? Así de simple.
0: Si tu suegra fuera un animal, ¿qué animal sería? Ok.
1: Eli, me has
0: Yo digo que sería una palomita.
2: ¿Por qué una paloma?
0: Es muy buena gente, es muy buena gente.
2: Ah, ya.
0: Amén.
2: Eli, si su suegra fuera un animal, ¿qué animal sería?
1: No sé, algo que igual identifique como algo bueno, no sé. Todos los animalitos son buenos, Feli. Un perrito, no. Una
0: perrita. Una víbora, entonces, ¿qué sea?
1: Un conejo. Sí, algo así como que, no sé, algo tierno, ya.
0: Algo tierno, ok.
2: ¿Sabe qué tengo ya aquí en la cabeza?
0: ¿Qué?
2: Ahorita, que mi suegra sería un loro. ¿Sabe por qué un loro?
1: Habla mucho.
2: Porque el loro opina de todo, aunque nadie le pregunte. Y como no tengo suegra, entonces vamos a acabarle a mi suegra. Que nadie...
1: Así tenía guardado eso.
0: Tenía guardado eso, yo no sé para quién será. Así que ya sabes, 0999-961-961. Si su suegra fuera un animal, ¿qué animal sería? Cuéntenos acá al WhatsApp, por favor, participe con nosotros. Te acompañamos hasta las 18 horas aquí en tu programa favorito, La Movida Suprema.

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0: 25 minutos y nosotros tenemos una dinámica súper chévere para todos ustedes para que participen con nosotros a través de nuestro WhatsApp 0999-961-961. Si mi suegra fuera un animal, ¿qué animal sería? Y por acá ya se están reportando al WhatsApp de la radio. Y por acá algunas respuestas coinciden. Vamos a leer la respuesta de nuestro querido amigo Edwin. Hola Edwin, saluditos desde que nos escucha desde el centro de la ciudad. Saluditos, por acá nos dice: mi suegra si fuera un animal sería una serpiente. Porque aparece cuando menos se lo esperas y siempre sabe dónde atacar. Acho, ya eso ya está muy personal, Edwin, tranquilo. Nosotros acá estamos para reírnos, pero qué chévere. También pueden acá sacar todo lo que piensan, ¿no, Eli?
1: Así es, Dani, qué chévere, por favor, puede ya participar y llevar sus fabulosos premios. Dice por acá mi suegra.
0: ¿Qué dice?
1: Se parece a un búho, dice. O sea, la comparan con un búho, dice, porque siempre está atenta a todo y parece tener experiencia, dice, en cada situación, dice.
0: Por acá también nuestra querida amiga Rosita, que nos está escuchando desde Gualaceo. Saludos, Rosita, que chévere a toda mi linda gente de Guala, saludos. Dice, si mi suegra fuera un animal sería un loro, porque repite siempre la misma historia familiar una y otra vez, hasta todos ya no sabemos de memoria. Sí, hay algunas mamás que son así, ¿no?
1: Sí, hablan mucho.
0: Que cuentan lo mismo. Uno que va que ya, ay, che.
1: Pero son buenas historias.
0: No, sí, chévere.
1: Siempre, sí. Dice por acá nuestra amiga Mari, dice, la comparación lo haría con un águila, dice mi suegra, porque observa todo desde lejos y pocas cosas se le escapan.
0: ¡Ancho! Por acá también nuestro querido amigo Edwin Fernando dice, mi suegra se parece al gallinazo, jaja, pregúntele eso al Gus. Listo. Y por acá también tenemos otro mensajito que se están reportando acá al WhatsApp 0999-961-961. Dice, si mi suegra fuera un animal, sería un dinosaurio, porque cuando se enoja todos sabemos. ¿Qué bestia? ¿Qué ocurrentes que son ustedes? Aquí ya sabes, 0999-961-961. Tenemos otro mensajito, Eli.
1: Así es, dice por acá Dani, dice, si mi suegra fuera un animal, dice, fuera una gata, dice, porque es cariñosa, pero también le gusta marcar territorio y estar muy pendiente de quienes se acercan a sus seres queridos.
0: Y por acá tenemos otro, antes de irnos con la buena música del Feli, dice, si mi suegra fuera un animal sería una ardilla, porque guarda absolutamente todo y recuerda cada detalle incómodo desde el 2018.

Y por acá también un mensajito más, Peli, un mensajito más. Por acá nos dicen, buenas tardes, amigas de La Suprema. Si mi suegra fuera un animal, sería una anaconda, porque asfixia al principio, tiene amor. Y al final te come viva para luego ir a vomitarle. Ay, no, qué bestia. Chévere, muchísimas gracias a todos ustedes por estar participando con nosotros acá en La Movida Suprema. Te puedes llevar esos exámenes visuales. Muchísimas gracias, Feli. Nos vamos con más de la buena música aquí en La Movida.

0: nosotros no somos cantantes. Eli quería hacernos cantantes. Eli quiere que nosotros tengamos un grupo de tecnocumbia.
1: Pilas para mi próxima canción.
0: Así que ya sabes, espéralo, espéralo.
1: Mi primera canción, próxima, digo, mi primera canción.
0: Mi primera canción, pero canción bomba. Señores, señores, la dinámica de hoy es muy fácil y sencilla. ¿Qué animal sería tu suegra si es que fuera un animal? ¿Así está bien o cómo
1: si
0: es?
1: Si mi suegra fuera un animal.
0: ¿Cómo dice que dijiste?
1: Si mi suegra fuera un animal, ¿qué animal sería?
0: Ah, ya, si mi suegra fuera un animal, ¿qué? Parece que el animal soy yo. Si mi suegra fuera un animal, ¿qué animal sería?
1: Así cuéntenos. Es, la Dani dijo, el animal de mi suegra, así dijiste.
0: No, no, que el animal soy yo, dije. No, no, no, cuidado, cuidado. Hoy día han de estar escuchando la radio. Saluditos, saluditos. 0999-961-961. Repórtese ya con nosotros. Tenemos por acá algunos mensajes, pero antes tenemos recomendaciones importantes para todos ustedes.
1: Así es, amigos, las buenas recomendaciones a esta hora de la tarde no pueden faltar. Así que ya saben, por favor, actívese con nosotros. 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
0: Así es, amigos, muchísimas gracias por estar ahí conectados con nosotros y por supuesto escuchar siempre buenas recomendaciones. Por favor, recuerde que a partir de las 17:30 viene tu segmento favorito, pide y te sonamos, qué maravilla. Así que pilas para que pueda ya escuchar tu género favorito que va a sonar a partir de las 17:30. Así que ya sabe, gracias por activarse con nosotros, gracias por acompañarnos. Recuerde nuestra línea completamente habilitada para que usted y usted sea parte de nuestra programación. 0999-961-961.
1: Y Eri, por acá tenemos algunos saluditos. Nos dicen, hola, saludos desde New York. Cada que el DJ suena esa canción de Short Dick Man, me hace pensar que al DJ le gusta, dice. Por acá también nos dicen, hola, Supremo, saludito, por favor, al personal de labores del Museo de la Moneda en Quito y Cuenca, en Quito, a Samantha, Roger, Eli y Ronnie, finalizando la jornada y próximos a sus días de descanso. Y al personal de apoyo como seguridad y limpieza también de parte de Darwin. Estamos a full volumen, les dicen los tigres del museo. Sama, ah, está hecho karaoke en la oficina ahorita. Chévere, muchísimas gracias. Por acá también nos dicen, si mi suegra fuera un animal, yo creo que no hay comparación, porque hasta el animal más venenoso no se compara con ella. Sería ofensivo la comparación para los animalitos.
0: No sean crueles, no sean crueles. Recuerda, por favor, la temática, la dinámica del día de hoy. Si mi suegra fuera un animal. Dios mío, dice por acá. Hola, chicos, me encanta su programa. Dice, si mi suegra fuera un animal, fuera un tiburón, porque detecta cualquier problema a kilómetros de distancia.
1: Eso, así, así, que les tengan miedo a las suegras. Tenemos un audio también, Peli. Hola.
2: La amiga de los 961. Hola. Si mi suegra fuera tu mamá, sería una palomita.
1: Ok, la dinámica del día de hoy es, si mi suegra fuera un animal, ¿qué animal sería? Así que ya sabes, reporta de 0999-961-961. Esto es La Movida Suprema.

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0: cada día, cada noche deseándote, así dice la canción. Nosotros, como siempre, disfrutando acá de todas las canciones que pone el buen Feli. Y ya empezamos acá en tu segmento favorito, Pide y Te Sonamos también, porque el día de hoy tenemos un género súper chévere. Eli, ¿qué género tenemos el día de hoy?
1: Hoy vamos, Dani, con algo súper, súper
0: romántico. Vamos con algo romántico, chévere, para que puedan pedir en este Pide y Te Sonamos. 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
0: Así es, fin del espacio publicitario en vivo y tenemos ya este segmento Pide y Te Sonamos con música romántica en esta tarde medio fría, que el día de hoy ha estado así medio nublado, lloviendo. Tenemos esta música romántica para que tú puedas pedir al 0999-961-961. Feli, yo te quiero pedir una canción muy chévere, que es La Ladrona de Diego Berger. En este Pide y Te Sonamos.

0: romántico en esta tarde más de frío, más romántica para todos los enamorados y para los que no también, para que se pueda llorar hoy un ratito, Eli, ¿no?
1: Así es, amigos. Muchísimas gracias. Culminamos nuestro evento romántico aquí en tu programa favorito, La Movida Suprema. Llegamos ya a la parte final de nuestra programación. Qué gusto, qué lindo haberles acompañado estas 3 horas de buena música, buenas recomendaciones, regalitos y mucho más.
0: Así es, muchísimas gracias a todos por ustedes por acompañarnos y también a nuestras marcas. 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
1: Así es, y un abracito súper, súper grande para nuestras amigas divasas, expertas en el cuidado de tu imagen.
0: Y también para nuestros amigos de Frida Florería.
1: Así es, amigos, muchísimas gracias. Qué lindo, gracias por sumarse, gracias por ser un socio más acá en nuestro programa. Bueno, Dani, pues llegó el momento, pues, de irnos. Mi nombre, Elisa Ordóñez, si Dios lo permite, nos escuchamos la próxima semana. Ya saben, recuerden siempre estar en sintonía aquí, señores, en la número 1, 24/7, siempre dando lo mejor.
0: ¡Feli, nos vamos!
2: Familia Suprema, que tengan un excelente inicio de semana, que todo les vaya de la mejor manera y nos vemos la próxima semana, si es que el de arriba lo permite. Mi nombre es Felipe Reino, DJ, y nos vemos la próxima semana.
0: Así es, mi nombre es Dani Vanegas con B Grande. No se olvide, nos escuchamos el sábado a partir de las 5 de la tarde en Zona de Escape. Me puedes seguir en todas mis redes sociales como Dani Vanegas con B Grande. No se olvide, nos vamos.

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